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12: Son las 7:20.
13: 38 grados centígrados
12: es la temperatura en tu región.

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5: Son las 7:40.
6: 40 grados Celsius
5: es la temperatura.

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3: 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Son las 7:57. 37 grados.

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13: Son las 8:22.
14: 37 grados.

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7: Son las 8:39.
8: 38 grados centígrados.
7: Es la temperatura en tu región.

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2: 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Son las 8:55. 38 grados centígrados es la temperatura en tu región.

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8: Son las 9:23.
9: Temperatura en tu región.
8: 36 grados.

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5: Son las 9:39.
6: 37 grados.

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3: 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Son las 9:57. Temperatura 33 grados centígrados.
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3: Son las 9:58. Temperatura 33 grados centígrados.

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11: Son las 10:20. Temperatura 33 grados centígrados.

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2: Son las 10:39.
3: 31 grados Celsius
2: es la temperatura.

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2: 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Son las 10:54. 31 grados Celsius es la temperatura.

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11: Son las 11:19.
12: 31 grados Celsius.
11: Es la temperatura.

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3: Son las 11:40.
4: 31 grados Celsius
3: es la temperatura.

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2: 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Son las 11:55. 31 grados Celsius es la temperatura.

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2: Son las 12:18.
3: 31 grados Celsius
2: es la temperatura.

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3: Son las 12:38.
4: 30 grados centígrados
3: es la temperatura.

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2: 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Son las 12:53. 30 grados centígrados es la temperatura.
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2: Es la 1:18.
3: 30 grados centígrados
2: es la temperatura.

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2: Es la 1:40.
3: 29 grados centígrados.
2: Es la temperatura en tu región.

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2: 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Es la 1:53. 29 grados centígrados. Es la temperatura en tu región. 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
2: Son las 2:18.
3: 29 grados centígrados.
2: Es la temperatura en tu región.

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3: Son las 2:39.
4: 29 grados centígrados
3: es la temperatura en tu región.
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2: 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Son las 2:56. 29 grados centígrados. Es la temperatura en tu región.

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2: Son las 3:19.
3: 29 grados centígrados
2: es la temperatura en tu región.

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2: Son las 3:40. 28 grados.

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2: 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Son las 3:53. 28 grados.

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2: Son las 4:18. 28 grados.

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3: Son las 4:39. Temperatura en tu región. 20.

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2: 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Son las 4:55. Temperatura en tu región. 27 grados.

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2: Son las 5:18. 28 grados.

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2: Son las 5:40 minutos. Temperatura en tu región. 20.

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2: 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Son las 5:54. Temperatura en tu región, 27 grados.

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12: Son las 6:19. Temperatura en tu región. 20.

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5: Son las 6:38 minutos.
6: 26 grados
5: es la temperatura.

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2: 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Son las 6:54 minutos. 26 grados. Es la temperatura.

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0: pasajeros, país como quieren decir, dijo Sheinbaum. No hay nuevos impuestos, como también estuvieron informando hace unos días. Eso es falso. Sencillamente, se va a evitar la evasión fiscal y seguir garantizando el presupuesto de la gente, dijo la mandataria durante la conferencia matutina. Agregó que se propone un incremento del 11.5% en seguridad, 11.3% en salud y 10.7% en educación. Añadió que hay finanzas públicas sanas, que no hay ningún problema y que hay una relación muy responsable entre la deuda y el Producto Interno Bruto. Aunque el gobierno de Claudia Sheinbaum planea gastar 10.6 billones de pesos durante 2027, un aumento nominal de 4.3% respecto al presupuesto aprobado para 2026, buena parte de ese crecimiento solo existe sobre el papel. Una vez descontada la inflación, el incremento se reduce apenas a un 1%, de acuerdo con una revisión de proceso al proyecto de presupuesto de egresos de la Federación. Es decir, mientras en pesos corrientes el gasto parece crecer con mayor holgura, al quitar el efecto del aumento de precios, casi tres cuartas partes del incremento desaparecen. Uno de los grandes ganadores del proyecto presentado por el gobierno de Claudia Sheinbaum es el INE. Para 2027 se proponen 42 mil millones de pesos frente a los 21.8 mil millones de pesos aprobados para este año. La ley Monse busca regular el tránsito del transporte de carga en Nuevo León, luego del fatal accidente en donde una joven llamada Montserrat de 17 años falleció calcinada en la avenida Paseo de los Leones, donde un camión tipo revolvedora chocó el vehículo donde ella viajaba. Los padres de la menor fallecida, Martín de León y Olga Elizondo, acudieron al Congreso local para entregar la propuesta en la oficialía de partes, acompañados por José Tamés Villarreal, representante legal de esa familia. Lamentablemente estamos haciendo esto para que otra familia no sufra lo que nosotros estamos sufriendo ahorita, dijeron. Mi hija no va a volver, pero quiero que la recuerden con este hecho, con su nombre, la queremos honrar y que así sea recordada. Un hombre originario de Monterrey fue reportado como desaparecido luego de presuntamente caer de la moto acuática en la que viajaba durante un tour que salió de Playa del Carmen y que tenía como destino Cozumel, en el estado de Quintana Roo. Los operativos de búsqueda se activaron desde el pasado domingo cuando fue reportado el accidente. Francisco Enrique Huerta, de 51 años, viajaba en la moto acuática junto a un guía turístico local identificado como Eduardo Ceseña, quien también está desaparecido. Los primeros informes señalan que el regio salió junto a un grupo de 80 personas más desde Playa del Carmen con la intención de cruzar hasta la isla. El accidente habría ocurrido cuando el grupo tuvo que regresar a la costa luego de que a mitad del camino una fuerte lluvia lo sorprendiera. Al llegar a la orilla, los otros guías detectaron que faltaba su compañero y el turista regio. Hasta el momento, ambos permanecen en calidad de desaparecidos y la búsqueda continúa en esa zona. Elementos de la Armada de México rescataron con vida a un pescador que se encontraba a la deriva a bordo de una embarcación menor aproximadamente a 260 millas náuticas, unos 480 kilómetros al sur de Huatulco, en Oaxaca, luego de permanecer 8 días en el mar. La Secretaría de Marina informó que derivado del reporte de una embarcación menor con retraso en su arribo desde el pasado 31 de agosto, se implementaron acciones de búsqueda y rescate mediante el despliegue de unidades navales y aéreas, entre ellas una patrulla costera, una patrulla interceptora y una embarcación tipo Defender, así como aeronaves con capacidades de patrulla marítima tipo Persuader y King Air, además de personal naval especializado en búsqueda y rescate marítimo. Como parte de esas acciones, se efectuaron diversos patrones de búsqueda en el área de interés mediante unidades de superficie, manteniendo los esfuerzos de localización durante varios días. Una vez a bordo del buque ARM, personal de sanidad naval realizó una valoración médica determinando que el estado de salud de este hombre era estable y que únicamente presentaba deshidratación, por lo que recibió la atención médica correspondiente. Ya son las 6:19, 7:19 en el norte del estado. Vamos a ir en un momento más a una pausa comercial. Regresando, hay mucha, mucha más información. No le cambien. Muy buenos días.
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7: Son las 7:22. Temperatura en tu región. 27 grados.

0: 7 de la mañana con 24 minutos en el norte del estado. Y bueno, pues continuamos con la información. Miguel Ángel Meri, presidente del Poder Judicial en Coahuila, informó que el secretario en funciones de juez en Hidalgo, que otorgó este amparo a Tania N., fue suspendido el viernes tras su actuación en un asunto relacionado con una imputada cuyo caso señaló corresponde a una juez de distrito del circuito judicial en Saltillo. Indicó que el funcionario había dictado un amparo que en términos coloquiales calificó como mal hecho y agregó que el lunes inició funciones una nueva jueza de carrera. Escuchemos.
1: Aún más, este juez ha sido el secretario en funciones de juez en Hidalgo, fue suspendido
2: por esta
1: el
2: acción.
1: Viernes por esta acción.
2: Okay.
1: Fue suspendido el viernes y el lunes inició, sabemos que inició una nueva jueza de carrera, ahora sí, una jueza que en Hidalgo envía a nosotros como autoridad local, pues el comentario de que quien es competente para conocer del tema de la imputada en este caso, lo es la juez de distrito en este circuito judicial de Saltillo.
2: O sea, este juez dictó un amparo, tengo entendido.
1: Una suspensión.
2: Mal hecho.
1: Sí, efectivamente.
0: Son las 6 de la mañana con 25 minutos, 7 de la mañana con 25 minutos en Piedras Negras y en Acuña. Y es que este juzgado, desde donde se emitió este amparo a Tania N., está bajo investigación allá en el estado de Hidalgo. Jessica Rosales, nuestra compañera, nos tiene la información.
3: Investigación por presuntas irregularidades y posibles actos de corrupción alcanzan al juzgado tercero de distrito en el Estado de México, órgano federal, donde se tramitó el amparo mediante el cual se ordenó sustituir la prisión preventiva impuesta a la exalcaldesa de Musquis, Tania Flores, y a su extesorero Víctor Manuel Hernández. Sin embargo, la resolución no ha modificado su situación jurídica luego de que la jueza recién nombrada se declarara incompetente por razón de territorio, por lo que Flores Guerra continúa en prisión preventiva. El caso involucra las gestiones de dos funcionarios judiciales, el juez federal Freddy Francisco Aguilar, quien fue suspendido, y Carlos Alberto Ábalos Cervantes, secretario, que lo sustituyó temporalmente y que concedió la suspensión definitiva dentro del amparo indirecto 1859/2026-3. La investigación fue revelada por el Universal Hidalgo en su edición impresa del 7 de septiembre de 2026 y otros medios locales, bajo el título Indagan corrupción en un juzgado de distrito. La publicación señala que un juez fue separado del cargo y que el secretario que lo reemplazó también fue retirado antes de la llegada de la nueva titular, Berta Patricia Orozco Hernández. Y es que el secretario en funciones de juez ordenó prescindir de la prisión preventiva y seleccionar una medida menos restrictiva que garantizara la competencia de los acusados durante el proceso penal. Sin embargo, las actuaciones de Ábalos Cervantes quedaron bajo cuestionamiento. La publicación hidalguense señala que algunos secretarios, actuarios y trabajadores presuntamente habrían formado parte de una red de prácticas irregulares durante la gestión de Freddy Aguilar y posteriormente durante el periodo encabezado por Carlos Ábalos. Después de revisar el expediente de Tania Flores, la nueva jueza determinó que el juzgado de Hidalgo carecía de competencia territorial para continuar conociendo del asunto y ordenó remitirlo a un juzgado de distrito con sede en Saltillo. Los hechos bajo investigación mencionados en el juzgado tercero de distrito en el estado de Hidalgo durante el periodo de Freddy Aguilar y Carlos Ábalos son: recepción de demandas en horarios nocturnos o de guardias sin urgencia aparente, posibles maniobras para que determinados amparos fueran turnados al juzgado tercero, desvío de expedientes entre mesas, asignación de asuntos a secretarios presuntamente afines, inobservancia de criterios establecidos por tribunales colegiados, posibles beneficios para determinados litigantes y probable influencia de despachos, servidores públicos y actores externos. Reportó para Grupo Región, Jessica Rosales.
0: Son ya las 6 de la mañana con 28 minutos, 7 de la mañana con 28 minutos en el norte del estado. Gracias a Jessica Rosales. Y vamos ahora con Raúl Rocha. Ya está Raúl Rocha, que platicó ayer con el director de la Cámara Nacional de Comercio, Salvador Rodríguez, sobre este tema del pasaporte turístico que pretende imponer el Estado de Nuevo León a quienes ingresen a su territorio. Raúl Rocha, muy buenos días.
4: ¿Qué tal, Juan? Buenos días. Sí, pues platicamos con personajes e integrantes de lo que son diferentes cámaras empresariales, y entre ellos el director de Canaco Saltillo, Salvador Rodríguez Sade, que nos habla de esta inconformidad, este rechazo que hay por parte de diferentes cámaras empresariales, en particular hablando de Canaco, por este pasaporte turístico que ya va a empezar a implementar el gobierno de Nuevo León a partir del próximo mes, y pues donde todo el mundo ya, bueno, todo el mundo acá de la región de Coahuila sabe que se estará teniendo que tramitar un permiso, un pasaporte para poder transitar sin problema en ese estado. Señala que esto obviamente pues habrá afectaciones diversas. De entrada, pues la movilidad, ¿no? Señala que esta forma de buscar este filtro, pues simplemente pues contrarrestará los tiempos tal vez de, pues no solamente lo que son las operaciones de proveedores, de empresarios, sino simplemente las personas que vayan a visitar el estado por cualquier motivo, ¿no? Señala que esto es un retroceso en la forma de convivir entre estos, pues dos zonas, ¿no? La metropolitana de Monterrey, con zona conurbada, ahí de los diferentes municipios, y la región sureste en particular, ¿no? Pues son los sectores más unidos por 80 kilómetros entre uno y otro, ¿no? Pero al final de cuentas señala que esto es anticonstitucional, apoyan las mociones, por supuesto, ya mostradas por parte del gobernador Manuel Jiménez y el alcalde Javier en este sentido, y habla de las diversas afectaciones que puede haber de entrada, ¿no? Porque esto, obviamente, estamos hablando de una manera antes de que se empiece a aplicar. Ya veremos qué es lo que en realidad estará siendo las afectaciones ya de manera tácita. Pero escuchemos al líder empresarial, Salvador Rodríguez Sade.
5: Bueno, desde aquí de Canaco, Servitur, Saltillo, se nos hace una completa barrabasada esto que hicieron en Nuevo León, y estamos rechazamos totalmente el pase turístico que se pretende implementar allá, y tenemos preocupación porque no solamente son turistas los que andan ahí en Nuevo León con placas de fuera, estamos hablando de miles de trabajadores, empresarios, comerciantes, proveedores, familias que se trasladan entre Saltillo y Monterrey y sus áreas metropolitanas. Aquí la región sureste, Nuevo León, la región sureste de Coahuila y Nuevo León, pues somos una zona económicamente muy vinculada, con cadenas de suministro, clientes, proveedores, y la movilidad diaria de este tipo de movimientos, más toda la gente que trabaja allá y la gente que trabaja allá y la gente que trabaja aquí, que vive en las diferentes ciudades, pues la verdad es lo consideramos

0: medida implementada por el gobierno de Nuevo León y que entraría en vigor en breve. Raúl, vamos a seguir atentos porque pues las muestras de inconformidad, de rechazo a este pasaporte están por todos lados. Raúl Rocha, gracias como siempre, pásala muy bien.
1: Gracias, Juan, a la orden, buen día.
0: Vamos ahora hasta la región carbonífera con mi compañero Moisés Santiago Hernández. Señales de alerta pueden prevenir el suicidio. Llaman a familias a escuchar y acompañar. Y es que es una de las maneras de pues tratar de combatir, de entender este fenómeno social que cada día es más común. Moisés Santiago Hernández, muy buenos días.
2: ¿Qué tal, Juan? Auditorio, muy buenos días. Un gusto saludarles esta mañana. Pues sí, efectivamente, se ha señalado que el suicidio tiene una tendencia, porque en muchos de los casos hay situaciones que se van presentando y muestran señales de alerta, por lo cual es necesario que se implementen acciones importantes para poder atender esta situación y evitar precisamente que ocurra un hecho como tal. De hecho, las autoridades, en este caso las autoridades de salud, están atentas a esta situación y por eso mantienen un exhorto a las familias para que se pueda atender esta situación de fondo. Así lo señala el doctor Juan Arturo Montemayor Menchaca, director del Hospital General de Nueva Rosita.
3: Precisamente por eso la OMS estableció este Día Mundial o Internacional de la Lucha contra el Suicidio, porque a nivel global el número de casos que se presentaba estaba teniendo un incremento considerable. Las personas que se deprimen, que tienen problemas de amores, que tienen problemas de abuso de sustancias, que tienen problemas familiares, pueden buscar la salida por la puerta falsa. Es precisamente tratar de quitarse la vida. Ante cualquier situación de alarma que nosotros veamos en nuestra familia, que uno de nuestros hijos o de nuestros familiares empieza a aislarse, empieza a no querer salir, empieza a querer permanecer encerrado, pues esos deben ser considerados signos de alarma de que puede intentar escaparse de la vida de la manera errónea. Por eso es que lo primero que hay que hacerle ver a una persona en estas circunstancias es que no está solo. Eso es lo primero que hay que hacerle ver.
0: Son las 6 de la mañana con 35 minutos, 7 de la mañana con 35 minutos en el norte del estado. Escuchar y platicar y estar atento a estas señales, en muchos casos casi imperceptibles, pero, repito, estar atentos porque eso puede evitar una tragedia. Moisés Santiago Hernández, gracias. Como siempre, un saludo allá a la región carbonífera.
2: Gracias, Juan. Un saludo hasta la capital del estado. Que tengan un excelente día.
0: Gracias. Son las 6 de la mañana con 36, 7 con 36 en el norte del estado. Vamos ahora con Ivonne Aguilera. Pedir una bebida violeta en un antro, pues será la señal de auxilio que podrán utilizar mujeres que se sientan en riesgo dentro de un bar, un centro de diversión, un antro. Esto, pues, permitirá activar un protocolo de atención en su apoyo. Ivonne Aguilera, muy buenos días.
4: Muy buenos días, señor. Buenos días a quien escucha la Radio Grande de Coahuila y nos sigue a través de las redes sociales. El día de ayer estuvimos platicando con Amal Esper Cerul, quien es regidor en el Ayuntamiento de Saltillo. Ella nos comenta acerca de este programa, de esta iniciativa, donde pedir una bebida violeta implica pues esa protección en bares. El hecho de que las redes sociales, bueno, hayan evolucionado, hayan dado una forma diferente de conocer personas a través de diferentes aplicaciones, bueno, nos da el hecho de que al llegar a un bar y conocer a alguien, podría causar alguna situación o poner en peligro a una mujer, a una señorita. Ante esto, bueno, pues pedir una bebida violeta, la cual no se encuentra dentro del menú, señor, pero pues es ahora sí que una acción para donde se desplegará un protocolo para apoyo a las mujeres aquí en la ciudad capital, en los Santos de Saltillo. Vamos a escuchar lo que nos dijo Amal Esper referente a esta bebida violeta.
5: Fíjate que es una iniciativa que se aprobó por unanimidad, la presentamos el año pasado justamente en el Día Internacional en contra de la violencia hacia las mujeres y

0: Las niñas, esta iniciativa es un programa que ya hace mucho tiempo habíamos realizado y fue con mucho éxito. ¿De qué se trata? Pues de que las mujeres se sientan seguras en los antros y bares de Saltillo. Entonces, esta iniciativa la presenté y se trabajó dentro de las Comisiones Unidas. Estamos la Comisión de Alcoholes, la Comisión de Juventud, la Comisión de Derechos Humanos, la Comisión de Seguridad. Entonces, lo que estamos haciendo es invitar a los dueños de antros y bares de Saltillo que se sumen. La verdad es que está muy padre, está muy sencillo. Las mujeres que se sientan en peligro, a lo mejor que ese día conocieron a la persona con la que van, o que a lo mejor se puso en condiciones agresivas, violentas, demás, ellas van a tener como esta señal, por así decirlo, que le van a decir a los meseros, que previamente ya van a estar capacitados de cómo, de todo este protocolo de atención y de actuación. Entonces, ¿cuál es la señal? Decir, te encargo una bebida violeta, por supuesto no va a estar en el menú. Eso ya lo van a saber los meseros. De hecho, ahora el 25 de este mes vamos a lanzar un video para que vean cuál es el cómo se va a hacer todo esto, ahí con varios ejemplos. Entonces la verdad es que estoy muy contenta porque a fin de cuentas la seguridad pues es algo en lo que siempre tenemos que estar presentes.
1: Son las 6:39, 7:39 en el norte del estado. Bueno, pues ahí está un elemento, una herramienta más para, pues, en apoyo de las mujeres, Ivonne, que al sentirse vulneradas o en riesgo, pues pueden recurrir a esta estrategia para pedir el apoyo que requieren.
2: Así es, señor. De igual manera, bueno, pues comentaba la regidora que en el momento en el que la mujer, la señorita, solicite esta bebida violeta, bueno, pues se va a seguir un protocolo con previa, pues ahora sí que ya capacitación de los meseros. Son 10 bares aquí en la ciudad de Saltillo los que ya se encuentran involucrados. En próximos días estará ya desplegándose tanto un video así como también, bueno, pues este tipo de acciones. Ella comenta que pues pretenden que sean más de 40 bares aquí en la ciudad de Saltillo donde se puede operar, y pues obviamente también comentó que personal tanto de los bares como del Ayuntamiento de Saltillo estarán a disposición para que a estas mujeres que se sientan vulneradas y obviamente soliciten esta bebida violeta puedan ser llevadas a su casa o a poner una denuncia referente a lo que haya ocurrido.
1: Así es. Ivonne Aguilera, gracias como siempre por tu reporte, pásala bien.
2: Seguimos en las calles de Saltillo, señor, llevando para ustedes lo mejor de la información, la reportera Sara Pera de Grupo Región.
1: 6:40, 7:40 en el norte del estado. Una pausa y regreso.
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4: Son las 7:42.
5: 26 grados
4: es la temperatura.

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1: Son las 6 de la mañana, 6 de la mañana con 46 minutos, 7 de la mañana con 46 minutos. Parras de la Fuente, ya está Ricardo Martín, nuestro compañero allá en Parras de la Fuente, el pueblo mágico. Pues de nueva cuenta un fraude contra turistas, ahora fue por la plataforma Airbnb por un monto de 32,000 pesos. Ricardo Martínez, muy buenos días.
2: Seguimos. ¿Qué tal, Juan? ¿Cómo están? Muy buenos días, saludos, excelente mañana. Pues desde acá, desde Parras de la Fuente, con esta información lamentable, ¿no? Por ahí pues platicamos con la presidenta de Hoteles y Moteles de Parras de la Fuente, referente al tema de los Airbnb, cómo afecta, ¿no? Y también obviamente afecta también la seguridad para quienes buscan rentar alguna habitación con los hoteleros o moteleros que están pues plenamente establecidos, que cumplen con las reglas, con los lineamientos. Ellos fueron pues ahora sí que interceptados por afectados en el tema de rentas de departamentos a través de la aplicación de Airbnb, señalando que fueron afectados con la cantidad de 32,000 pesos. Pretendían viajar a Parras de la Fuente y hacer una reservación a través de esta plataforma, y lamentablemente pues ya no les contestaron. Y es que muchas de las veces te desconocen, ¿no?, quiénes son las personas que están detrás de las rentas de Airbnb, una situación que obviamente pues se pide regular. Vamos a escuchar un poquito la información con la presidenta de Hoteles y Moteles de Parras, con la doctora María Eugenia Montoya, que nos habla precisamente al respecto, y también dice que sin duda alguna es una, aparte también suma esto, una competencia desleal, porque pues ellos también generan muchos gastos. Vamos a escuchar la información.
3: El hospedaje informal siempre va atañe muy fuerte a lo que es el hospedaje formal, que en este caso somos los hoteleros. ¿Por qué? Porque desgraciadamente no nada más impacta en la cuestión económica, impacta en la cuestión de seguridad para el turista, que como te comentaba fuera de, desgraciadamente hemos recibido grupos, me buscan como la cuestión de que si los puedo apoyar porque han sido, tuvieron un fraude o algo, ¿no? Entonces te digo, ahorita tenemos un grupo de 40 personas que fue defraudada, que les quitaron 32,000 pesos, y es algo muy doloso para ellos. O sea, la verdad que sí, esto no se puede manejar, esto es en redes sociales. Por eso mi insistencia en que si van a hacer alguna reserva, por favor se acudan a lo que vienen siendo las oficinas de convenciones y visitantes, que ahí es donde tienen toda la información oficial y donde les pueden dar las recomendaciones adecuadas para evitarse este tipo de situaciones.
1: Ya son las 6 de la mañana con 48, 7 con 48. Pues ahí están las recomendaciones, Ricardo, innumerables veces lo hemos señalado, checar que sean negocios formales. Muchos fraudes de estos se cometen a través de las redes sociales porque pues la gente no verifica que efectivamente el servicio que están pidiendo haya alguien serio detrás de esa oferta de servicio, que efectivamente existan los sitios y demás. El llamado permanente es a verifiquen, y lo otro pues es, no se quiere equivocar, vaya a un, busque a un negocio establecido. Ricardo Martínez, gracias, como siempre, un saludo allá al pueblo mágico de Parras de la Fuente.
2: Gracias, Juan, muy buenos días. Y nada más como agregado, también hay antecedentes para de ese tipo de casos de Airbnb, que no todo lo que se ve, no todo lo que brilla es oro, lo dice el dicho. Hay antecedentes, nada más que no quisieron dar entrevistas, de personas que también acudían a rentar una habitación, que bueno, un departamento que inclusive tenía alberca, y luego cuando llegaron que la alberca estaba en mantenimiento, estaba en reparación, y ahora sí que no era lo que se le ofrecía. Entonces pues sobre todo pues a utilizar lo que es el comercio establecido. Gracias, Juan, muy buenos días.
1: Pásala bien, Ricardo Martínez, gracias, muy buenos días. 6 de la mañana con 50, 7 con 50 en el norte del estado. ¿Hasta dónde vamos? A Piedras Negras, específicamente con mi compañero Emanuel Moreno. Jacobo Rodríguez, el alcalde, pues, ya, ¿qué les podemos decir? Bueno, ayer dijo que el agua es potable, el agua que reciben los nigropetenses es potable, pero pidió pues no tomarla, porque pues en todos estos meses después de que él llegó al gobierno, el sistema municipal de aguas y saneamiento simplemente no ha funcionado. Primero, que porque estaba Lorenzo Menera. Después sacaron a Lorenzo Menera y el problema sigue siendo el mismo. Emanuel Moreno, muy buenos días.
4: Hola, ¿qué tal, licenciado? Muy buenos días. Un gusto para mí saludar al amable auditorio, a mis compañeros y, por supuesto, a usted. Así como lo menciona, licenciado, aquí en la ciudad, pues ahora sí que se ha tenido diferentes problemáticas desde que empieza esta administración con el Sistema Municipal de Aguas y Saneamiento, licenciado. Lo que vamos a escuchar por parte del alcalde Jacobo Rodríguez no es algo que sea tan extraño de primera mano, sin embargo, pues toma bastante relevancia porque no se lo perdonaban a Lorenzo. Era realmente muy, incluso hasta agresivo en algunas veces, Jacobo Rodríguez, cuando el tema, digamos que era su responsabilidad. Incluso recordemos un en vivo donde decía que el agua estaba envenenada, esto en las propias plantas tratadoras de agua. Y en esta ocasión, pues, ahora sí que baja mucho el tono al referirse al Cimas Piedras Negras y menciona que el agua es potable, pero no recomienda beberla. Escuchemos lo siguiente.
5: Obviamente la recomendación nunca va a ser tomar el agua de la llave. Por más buen nivel de turbidez que tengamos o de color, no va a ser nunca recomendable, ¿no? Lo mejor es comprar agua en cualquier centro comercial, como lo hacemos casi todos. Entonces, ahorita se entrega agua potable. Claro que el objetivo es tener el mejor indicador, la mejor turbidez, el mejor color. Vamos avanzando y vamos mejorando muy bien en esa parte. Pero sí, lo vuelvo a repetir, por más si tenemos los mejores indicadores, aún así yo nunca recomendaría tomarla.
1: 6:53, 7:53 en el norte del estado. A estas alturas, Emanuel Moreno, ¿habrá alguien que le crea al alcalde Jacobo Rodríguez todavía?
4: No, pues es bastante complicado, licenciado. También para darle un muy breve, información. Ayer aconteció una sesión ordinaria de Cabildo en la que se discutió también el tema de Cimas Piedras Negras, de un aumento al presupuesto para el 2027 de 4% que no fue aceptado por los propios integrantes de Cabildo, licenciado. Esto para la ley de ingresos del 2027.
1: Muy ríspida esta sesión ayer, en donde vimos de nueva cuenta estas bravuconadas que suele tener el alcalde. Ahí se enfrascó en una discusión con una regidora, se estaba riendo, algo dijo la regidora y se rió, y la regidora le dijo: oiga, pues más respeto, estoy haciendo una propuesta. Le dijo el alcalde: yo me puedo reír de su propuesta, porque ¿por qué no me puedo reír? ¿Y qué? Bueno, ese es el nivel del pandillero que tienen ahora al frente del gobierno municipal. Gracias, Emanuel Moreno, pásala bien, muy buenos días.
4: Gracias, licenciado.
1: Son las 6:54, 7:54 en el norte del estado. Vamos a ir en un momento más a una pausa comercial. En un momento más regresamos, vamos a platicar con Elena Barrios, allá desde la Cámara de Diputados, y donde que hacemos este enlace cada semana con Elena para platicar de lo que sucede allá en el ámbito legislativo federal. Una pausa y regresamos en un momento.
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12: Son las 7:56.
14: 26 grados
12: es la temperatura.

Son las 7 de la mañana, 7 de la mañana con un minuto, 8 de la mañana con un minuto en el norte del estado. Y como todos los jueves, a esta hora le aprecio mucho a Miguel, compañera Elena Barrios, allá desde la Cámara de Diputados en la Ciudad de México, que semana a semana nos pone al tanto del quehacer legislativo. Elena, muy buenos días.

0: otro tema. Ahora sí que Morena pues nos dice que México va muy bien, ¿no? Que tenemos instrumentos fundamentales que se han fortalecido, como es el diálogo, la mediación, el respeto a los derechos humanos, la construcción de acuerdos. Esto pues en medio de la polémica, ¿no? Por las acusaciones que hay en contra de la prensa que lo han hecho. Ayer pues vimos cómo un senador de Morena atacó a Enrique Acevedo. También hemos visto cómo pues se han ido en contra de otros periodistas, a la oposición pues se le sigue silenciando en el Congreso. Entonces pues esto que nos dicen pues vemos que no cuadra tanto como nos señala, ¿no? También tenemos el tema de los pueblos indígenas, que ellos dicen que también se les está tomando en cuenta, pero pues para las últimas reformas no se han hecho ni siquiera las consultas que están especificadas en la Constitución. Entonces bueno, así empezaron la glosa tanto de política interior como exterior. Por su parte la oposición pues sí dijo, ¿no?, que estas glosas, este análisis debe servir para revisar con seriedad lo que está pasando en México. Sin embargo, acusaron que todavía vemos temas de corrupción, de la violencia que hay por todos lados, de las malas relaciones que tenemos con otros países, no únicamente con Estados Unidos, con donde vamos, pues hay un sube y baja. Entonces, bueno, eso fue lo que sucedió en este análisis del informe gobierno en materia interior y exterior durante el lunes y durante martes y miércoles.
1: Así y pues es. Bueno, hago una pausa ahí, Elena, porque este tema de Luis Fernando Salazar, senador de Morena por Coahuila, que amenazó, pues, a través de sus redes sociales al periodista Enrique Acevedo y que desató, pues, toda una serie de críticas, tanto terrible, de manera terrible. Personal, escuché ahí un discurso, una intervención de Lili Téllez, y en las redes sociales, bueno, pues, le tupieron al grado que quitó de las redes el post que había difundido y quiso poner una explicación ahí de que había actuado basado en no sé qué, pero de todas maneras el hate que le tiraron pues y que le están tirando es imparable, Elena.
0: Oye, es que de verdad, o sea, fue muy claro, él dijo, vamos por ti, ¿no? Entonces creo que es muy claro esa amenaza, ¿no? Y lógicamente, pues la prensa reaccionó de inmediato, también recibió el respaldo por parte de, tanto de, pues ahora sí que del PAN, del PRI, de Movimiento Ciudadano, se pronunciaron pues en contra del amedrentamiento que hay por la prensa, no solamente por parte de este senador, que la verdad es que fue bastante directo y yo considero que muy grave lo que hizo. Incluso Morena ya se deslindó de él también, y pues ahora sí que él va a tener que pagar con consecuencias de esto, de estas amenazas que realizó, ¿no? Tanto su gente de su partido se está desligando de él, porque sí se considera grave lo que él había anotado, ¿no? Aunque haya borrado el Twitter, pues ahí quedó, pues quedó la evidencia, ¿no? De cómo percibe a la prensa, y pues bueno, todos están apoyando a Enrique Acevedo, por supuesto, un periodista de muchos años y con una gran trayectoria, ¿no? Y pues él, cualquiera, ¿no? No se merece que traten de callarlos cuando están exhibiendo temas, que pues precisamente le afectan a Morena, y pues bueno, ahora también el pleito es interno entre ellos. Esto es un problema muy fuerte.
1: En un país, Elena Barrios, en un país en el que tenemos uno de los índices más altos de asesinatos de periodistas, pues me parece una ingenuidad amenazar de esa manera como mafioso. Es un lenguaje de mafioso. Vamos tras de ti, le dijo a un comunicador. Y como dices tú, pues tendrá y está pagando y tendrá que seguir pagando las consecuencias de esto en términos de opinión pública. Dios quiera, sí. Por supuesto, Dios quiera que no le ocurra nada a Enrique Acevedo, porque todo el mundo va a voltear a ver a Luis Fernando Salazar.
0: Sí, todos estaremos muy pendientes, ¿no? Y pues bueno, ahora sí que esperemos que ya el senador se contenga y pues que ahora sí que piense más lo que apunta, lo que dice y y pues que no pase a más, ¿no? Y pues sí, eso fue muy, muy lamentable. Por otro lado te comentaba que pues ahora sí que lo más importante de esta semana o donde estaba el interés centrado era en la entrega del paquete económico. Se llevó a cabo el día martes por la tarde, fue el secretario de Hacienda, Edgar Amador, y pues bueno, ya todo el mundo esperando a ver cómo iba a estar nuestro, pues este paquete económico, cómo nos va a ir el próximo año. En términos generales, pues nos dice que México va a crecer 2%, lo cual muchos analistas lo ven como algo optimista, ¿no? Viendo los resultados que hemos tenido hasta ahorita. Dice que los ingresos tributarios van a alcanzar un máximo histórico del 15.9% del PIB. También señala que va a haber incrementos en los presupuestos para educación, para ciencia, para salud, para seguridad. Esperemos que esto realmente se concrete, ¿no? Y también habrá que ver de dónde toman dinero para jalar para estos rubros, ¿no? Garantiza también que los programas del bienestar, pues todos tendrán un aumento por arriba de la inflación, ¿no? Porque también el año pasado, ¿no te acuerdas que el incremento, pues no era un incremento real porque venía abajo de la inflación, entonces eso no ayudaba mucho. Y bueno, habrá una continuidad para tratar de reducir el déficit fiscal y ahí es donde también algunos analistas han estado señalando que pues se va a castigar un poco a las grandes empresas, ¿no? En términos de impuestos. En este sentido, pues bueno, la oposición también reaccionó. Pues decían ellos que el diputado Rubén Moreira ayer decía que este paquete económico que se entregó a la Cámara de Diputados pues realmente es insensible, ilusorio y plantea un endeudamiento increíble, ¿no? Que pues ahora sí que el tema es para las futuras generaciones que tendrán que ver ahorita que ya se va a ir al doble la deuda histórica de 100 años, en 8 años la han doblado, ¿no? Entonces esto va a ser un problema ahorita pues de alguna manera se va solventando, pero pues también ya en el futuro va a estar muy complicado todo esto, ¿no? Porque ya rebasa el 50% de nuestro PIB, y bueno, esto es básicamente lo que se dijo. Faltan todavía, él también se molestó un poco porque dice que igual que el año pasado faltaron algunas analíticas, no se entregaron completas, entonces no se puede ver a ciencia cierta cuánto se le está entregando a los estados. Para él, pues bueno, Coahuila es muy importante y pues dice que habrá que esperar para poder hacer ese tipo de análisis, ¿no? Entonces, así estuvo esta semana en Cámara. Ah, bueno, también te comento que el día de ayer hubo una sesión, un homenaje solemne al diputado Son Jensen, que falleció el fin de semana. Lo encontraron muerto en Veracruz. Y bueno, esto también pues tuvo reacciones, ¿no? Todo el mundo se solidarizó con la familia y se pidió, sobre todo el PRI pidió que se haga una comisión especial para revisar cómo van las investigaciones tanto de Héctor Melesio Cuen, del diputado Aguas y ahora de San Jensen, porque dice que ya son tres diputados que han fallecido, diputados federales que han fallecido, y pues pasa el tiempo y no se sabe nada que está sucediendo a ciencia cierta. En esta ocasión con el diputado San Jensen de Veracruz, pues igual el tema es un poco polémico porque de inicio pues se empezó a hacer la polémica, surgían rumores de que no había habido un ataque externo, entonces se empezó a haber mucha especulación y pues bueno, ahorita al parecer la fiscalía pues va a tomar el caso y comentan por ahí que pues ya hay videos donde se ve en su camioneta que iba acompañado por dos personas, entonces pues ya veremos qué pasa y a qué conclusión llega.
1: A ver, ¿cuál es la conclusión de estas investigaciones? Elena Barrios, gracias, como siempre, un saludo allá hasta la Ciudad de México y pues platicamos la próxima semana.
0: Sí, Juan, ya la próxima semana yo creo que podremos platicar un poco más de este paquete económico, que por cierto, pues lo que te digo que ha brincado tanto para el PAN como para el PRI es el tema de la deuda, ¿no? En donde pues vamos a estar pues muy muy endeudados. Mira, algunos datos te puedo decir que ahora sí que a partir del 1 de enero, cada uno de los mexicanos, de los 130 mexicanos que somos, pues vamos a estar debiendo 166,067 pesos para esta deuda. Y pues cada hora vamos a estar pagando 180 millones de pesos por lo que se debe. Así está, en términos generales. Pues pero ya la próxima semana te podré dar más detalles.
1: Desmenuzamos bien los números, Elena. Gracias, sí, pásala bien.
0: Hasta luego. Gracias. Bonito día para todos.
1: Igualmente, gracias allá. Un saludo hasta la Ciudad de México, hasta la capital del país. Son las 7:12, 8:12 en el norte del estado. Hoy hay elección de director en la Facultad de Jurisprudencia de la Autónoma de Coahuila. Un proceso que pues ha llamado la atención, por supuesto, al interior, pero también al exterior de esta institución educativa. Ahí está nuestro compañero Pedro Vázquez para platicarnos de qué ambiente se vive en el arranque de esta jornada electoral que se celebra hoy. Inició, entiendo que ya inició y concluye alrededor de las 6:00 p.m. Pedro Vázquez, muy buenos días.
2: Buenos días, licenciado Juan de León, así como también buenos días a toda nuestra audiencia que nos sintoniza a través de las 7 frecuencias en todo el estado. Darle a conocer que nos encontramos en la Facultad de Jurisprudencia de la Universidad Autónoma de Coahuila, donde en unas horas más comenzará el proceso para definir quién estará ocupando la dirección de esta institución en el periodo 2026-2029. Mencionarle que los aspirantes fueron 3, la doctora Marisol Díaz Valencia, la doctora Sofía Hernández Siller, así como el maestro Oscar Aarón Nájera Davis. Ellos estuvieron participando desde el día lunes, se dio la convocatoria la semana pasada, el lunes comenzaron los registros y desde las primeras horas de la mañana comenzaron sus actos de proselitismo, mismos que concluyeron el día de ayer en punto de las 18 horas. Fueron 3 días de campaña los que se estuvieron efectuando. La comunidad de la institución de la Facultad de Jurisprudencia podrá ejercer su voto desde las 9:00 a.m, es decir, en más o menos dentro de 2 horas más, hasta las 18 horas, es decir, las 6:00 p.m. Mencionarle cómo se llevará a cabo este proceso. El padrón electoral está conformado por un total de 955 votantes, los cuales se desglosan de la siguiente manera. La institución cuenta con un total de 883 estudiantes, de los cuales 828 son de la licenciatura en Derecho, divididos en 2 grupos. Presenciales son 690 y en modalidad en línea son 138. Así como también 55 estudiantes que pertenecen al posgrado. Cabe mencionar que la extensión con la que se contaba en Monclova actualmente ya no pertenece a la Facultad de Jurisprudencia, sino que se adhirió a la Facultad de Ciencias de la Administración de aquel municipio, por lo que ellos ya no participarían, esto para aclarar ciertas confusiones que surgieron en los últimos días. Asimismo, los grados con los que se cuenta en Monclova y en Piedras Negras, por el momento se encuentran inactivos, dado que no hay estudiantes, no hay alumnos, no hay docentes, por lo tanto no quieren participar. Por cifra, agregar que son 72 los maestros que estarían participando o que tienen derecho a votar en este proceso electoral. Se contará con el apoyo del Instituto Nacional Electoral, es decir, el INE, quienes ICAS, y así la facultad, los estudiantes y docentes puedan ejercer su voto. Estas urnas fueron configuradas con las 3 opciones de los candidatos, así como con una 4ta opción, que consiste en poder anular el voto. Ayer, antes de que concluyeran las campañas por parte de los candidatos, se llevó a cabo un ejercicio de prueba entre el Instituto Nacional Electoral, el Colegio Electoral, que es el Consejo Universitario convertido en Colegio Electoral una vez que inició este proceso, así como también los representantes de los diferentes candidatos. ¿Cómo funciona este sistema? Al momento que el alumno llega, se presenta ante el Consejo Electoral con una identificación, ya sea la credencial de la universidad o una credencial de elector, se checa el padrón y una vez que se confirma que es alumno de la institución, se le entrega una tarjeta, misma que se ingresa en la urna electrónica, esto la activa, desglosa el menú y así el estudiante puede o el docente puede elegir cuál opción sería por la que optaría. Se imprime un ticket, mismo que se entrega a las autoridades electorales, esto para en algún momento poder cotejar cómo se estarían efectuando los votos electrónicos y este comprobante físico que se estaría generando. Ayer también nos comentaron que para quienes no pudieran acudir a ejercer su voto de forma presencial, se estará enviando un enlace a través del cual pueden ingresar y con sus datos institucionales, sobre todo su matrícula, podrán ellos ejercer su voto en línea para que así puedan participar en esta elección para definir quién ocupará la dirección de la Facultad de Jurisprudencia en este periodo 2026-2029, licenciado Juan de Dios.
1: Bien, pues vamos a estar atentos al desarrollo de esta elección entre las muchas facultades, escuelas que hay en la Autónoma de Coahuila. Pues tradicionalmente los procesos electorales internos en la Facultad de Jurisprudencia siempre llaman la atención. Este no es la excepción. Se ha venido hablando mucho de esta contienda que por fin llega hoy a su día de elección. Seguramente alrededor de las 6-7 de la tarde tendremos información de cómo quedó y vamos a estar platicando de esto, por supuesto. Por lo pronto, gracias de verdad, Pedro Vázquez, por tu reporte. Pásala muy bien, muy buenos días.
2: Gracias, licenciado Juan. Buenos días y buenos días a toda la audiencia. También nada más comentarles finalmente que a las 5 de la tarde es el desfile de la universidad que saldrá prácticamente de la ciudad deportiva hacia la parte posterior del Ateneo Fuente.
1: Muy bien, bueno, pues para que tomen sus precauciones, sus previsiones, quienes van a transitar, sepan que a esa hora pues estará complejo el tráfico. Y a los alumnos o a los estudiantes que no están enterados, que han participado en este desfile de la Autónoma de Coahuila, pues intégrense. Gracias, Pedro, muy buenos días.
2: Gracias, buenos días.
1: 7 de la mañana, son las 7 de la mañana con 19 minutos, 8 de la mañana con 19 minutos en el norte del estado. Antes de irnos al corte, miren, entre otras de las críticas que decíamos, Pedro Ferriz le tupe con todo a Luis Fernando Salazar. Regresando del corte, platicamos de este tema. Una pausa y regreso.
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14: Son las 8:23. Temperatura en tu región: 27 grados.

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1: Son las 7 de la mañana. Clova, la capital del acero, con Toño Zamora. Toño, muy buenos días.
2: Buenos días, Juan, buenos días a las personas que nos están escuchando a esta hora. Hoy es la elección para elegir al coordinador de la unidad norte de la Universidad Autónoma de Coahuila. Solamente hay un candidato de unidad, Isidro Tadeo Vargas, que por cierto ayer cerró campaña con alumnos de la FECA, de la Facultad de Contaduría y Administración, y tuvo casa llena, ¿no? Entonces, eso hace sentir que, aunque es un solo candidato, la gente o los muchachos están conformes con lo que escucharon del candidato, que por cierto dijo que a final de cuentas va a cumplir con sus compromisos de asistir no diariamente, pero sí asistir a las diferentes escuelas de la Universidad Autónoma de Coahuila, de la Unidad Norte, para enterarse de la problemática y resolver la brevedad, trabajar en equipo cerca con los estudiantes para platicar con ellos de las necesidades en sus centros educativos. Y fíjate que también se comprometió

0: Es una buena idea esta, a tener un vehículo disponible. Cuenta, pues ya decidieron unirse en torno de Sara Irma Pérez Cantú, actual presidenta municipal, que se dice va a ser reelecta o va a buscar la reelección. Y bueno, pues para ello, los grupos que no habían sido tomados en cuenta antes, pues ya están haciendo la talacha, ¿no? Están los Toños Juaristis, están las Patricias Cardonas, están los Rogelio Ramos, está la hija de Chuy Ríos, y hay gente de esa magnitud, pues, que decidieron, pues vamos a jalar, tenemos que jalar si queremos que el partido siga gobernando nuestra ciudad. Y yo creo que esa es una buena noticia. ¿Qué va a pasar con los que han operado las últimas dos elecciones? Pues a lo mejor los van a dejar sentaditos, tienen su chamba, ahí se quedan, pero vamos a jalar todos juntos, a jalar parejo, como dicen que se dijo en algunas de las reuniones que se han tenido ahí entre ellos. Hace tiempo recuerdo, Juan, una anécdota. Estaba Marco Morales de encargado de los programas sociales. Había elección en Frontera y ahí Noé Garza Flores, creo que era el presidente del partido, era priista, tuvo una reunión con los operadores políticos y ahí le preguntó a Marco Morales: oye Marco, ¿cómo cuántos votos vamos a tener en esta elección? No, pues 22,000. Coincidencia que los actuales funcionarios que se dedican a eso o que debieron de haber hecho eso también dijeron 22,000, pero aquí la dejaron pasar. En aquel entonces les dijo Noé a Marco Morales de los ahí reunidos: ¿saben qué? Vámonos a echar una cenita, una chévere, ya ganamos con 22,000 votos, y la verdad es que en aquella ocasión también se perdió. O sea, que necesitan de todos, Juan, de todos los grupos para poder salir adelante. La derrota del Gachupín en Frontera, porque Musquiz arrasó, yo creo que es un ejemplo claro de que se tienen que poner las pilas y ponerse a jalar como deben de hacerlo para sacar adelante a sus candidatos, Juan.
1: Así es, porque pues el proceso electoral del próximo año pues está ya prácticamente encima, Tony. Vamos a ver cómo les va y cómo van funcionando ahí esa cohesión de los diferentes grupos políticos. Por lo pronto, gracias como siempre, Toño. Pásala bien.
0: Hasta mañana.
1: Excelente jueves. Son las 7 de la mañana con 31, 8:31 en el norte del estado. La presidenta nacional de la Cámara Nacional de la Industria de la Transformación, María de Lourdes Medina Ortega, advirtió que el presupuesto de egresos de la federación debe evitar un crecimiento del gasto sin una orientación clara hacia áreas estratégicas y en cambio generar condiciones que fortalezcan al sector empresarial.
2: Entendemos perfectamente que tenemos que buscar sí o sí el que cada vez la industria se fortalezca más. Que nosotros creamos en la industria es precisamente para generar puestos que nos permitan tener mejores condiciones. Es algo a lo que a veces no le han apostado y creo que hoy le tenemos que apostar más. Es al tema de la educación. Salimos muy mal con respecto al tema de la prueba PISA. O sea, dices, no es correcto. Nunca nos habían reprobado tanto, ¿no? Y necesitamos no solamente vender el talento, sino fortalecer al talento, ¿no? Ese presupuesto creo que tenemos que tener bien claro: temas de seguridad, temas de crecimiento económico, temas de infraestructura. Creo que es a lo que le tenemos que estar apostando. Ustedes son muy bendecidos, tienen una buena infraestructura. Entramos a la parte del centro del país o a la parte sureste y nos encontramos que todavía tenemos que trabajar mucho más con temas de infraestructura, de crecimiento, de desarrollo económico, de formación empresarial.
1: 7:32, 8:32 en el norte del estado, aquí en la capital, en la que nos envían un mensaje Dice, buenos días, eso es aquí en Saltillo. ¿Me pueden ayudar, por favor? Ya van 4 días que no tenemos agua. Están en la colonia Valle de las Torres, en la calle Torre de Crisantemas, número 167. 4 días sin agua. Nos está enviando ahí esta persona, pues, fotos de su tinaco totalmente

con esta responsabilidad. Es un llamado a Aguas de Saltillo, repito, Colonia Valle de las Torres, en la calle Torre de Crisantemas, número 167. 4 días sin agua. 7:33, 8:33 en el norte del estado. La identificación de predios para los primeros 15 kilómetros del tren Saltillo-Nuevo Laredo registra un avance de entre 60% y 70%. De esto habló ayer María Bárbara Cepeda, secretaria de Vinculación Ciudadana.

0: pues ahí vamos. Digo, la verdad es que ahorita estamos enfocados en los primeros 15 kilómetros, de derramadero a lo que viene siendo Saltillo, trabajando en consolidar, esa parte, la identificación de los predios, que la SICT se vaya acercando, con ellos para ir identificando o negociando el tema de los predios. Iba un avance del 60%, más o menos entre 60 y 70%, así que bueno, pues en eso vamos, en el tema de las, terminales, estaciones de tren. Pues la verdad es que digo, como ustedes saben, ya se dio el fallo, pero va ahí apenas caminando. Ahorita la prioridad, a lo que a nosotros nos han comentado, es todo el tema de los primeros 15 kilómetros. Una vez ya avanzando eso, pues se va a ir, conforme vamos avanzando, pues se va todo a la par, va a avanzar.
1: 7 de la mañana con 35, 8 con 35 en el norte del estado, allá en Piedras Negras y en Acuña. En lo que va del presente año, Coahuila, registra 45 casos confirmados de rickettsia, de los que se desprenden 31 decesos. Así lo señaló el secretario de salud en la entidad, Eliud Aguirre Vázquez.
2: Llevamos confirmados 45 casos en todo el estado, en todo el año. Aquí, en el municipio de Torreón, se han presentado 16 casos confirmados. En todo el estado tenemos 31 decesos. O sea, andamos arriba del 75-80%. Es por eso que estamos haciendo acciones intensivas. Porque cuando ya llegan a un hospital o a un centro, ya llegan multitratados por otros médicos y nunca pensaron en rickettsia, piensan en otras enfermedades. Los síntomas son debilidad general, temperaturas muy altas, dolores musculares, reses, vómitos y diarreas. Pero si investigas, que hemos puesto cartelones, oye, traes estos síntomas, tienes perros, primero piensa en rickettsia.
1: 7 de la mañana con 36, 8 con 36 en el norte del estado. La obra de construcción del CESAME en Monclova va a concluir a finales de este 2026, con la meta de iniciar operaciones de atención al público durante los primeros meses del 2027. Estará instalada en Monclova, y de esto habló ayer el alcalde de ese municipio, Carlos Villarreal.
3: La idea es que tengamos ya la obra, que es una obra que, como ustedes saben, se hace en conjunto entre el gobierno estatal y municipal. Yo creo que en el último trimestre del año vamos a estar ya valorando los presupuestos en lo que tiene que ver con la operatividad del mismo, para tener los especialistas en la materia, para tener todo el tema cubierto de plazas laborales, y que de esta manera podamos trazar lo referente a la apertura en los primeros meses del 2027.
4: ¿De cuánto entonces,
3: en ese centro la inversión inicial va de 25 millones de pesos. Todavía falta una segunda etapa, que es alrededor de otros 10 millones de pesos. Va a ser una inversión total de 35 millones de pesos, más lo operativo, que ahorita todavía no tengo el número exacto de cuánto va a ser la operatividad diaria que se va a requerir para la operación del CESAME, pero que como les digo, lo vamos a tener listo ya durante el último trimestre del año, para que empiece ya sea a finales de diciembre o en enero la operación.

0: La Fiscalía General del Estado, cuando son las 7:38, 8:38 en el norte del Estado, la Fiscalía General del Estado abrió una carpeta de investigación en relación a los hechos ocurridos ayer miércoles en la colonia Vencedora del municipio de Torreón, donde una mujer de 74 años de edad fue privada de su vida. Escuchemos al fiscal general Federico Fernández Montañez.
1: A todas y a todos ustedes que esta Fiscalía General del Estado de Coahuila de Zaragoza tomó conocimiento de un lamentable hecho. Se trata de una persona del sexo femenino de 74 años de edad encontrada sin vida al interior de su domicilio en la colonia Vencedora en el municipio de Torreón. Inmediatamente las unidades especializadas tanto de investigación como de periciales acudieron al lugar y recabaron los primeros indicios y datos de prueba. Informarles también que producto de estos hechos se tiene una persona puesta a disposición ante las autoridades ministeriales del sexo masculino. Las primeras líneas de investigación nos arrojan una probable relación o vínculo familiar entre la víctima y esta persona detenida en Coahuila, el que la hace la paga. Y de ser encontrado esta persona como responsable de estos hechos, caerá todo el peso de la ley sobre él. Seguiremos informando, integrando la carpeta de investigación.
0: Son las 7:40, 8:40 en el norte de nuestro estado. Vamos a ir rápidamente a una pausa comercial y regresamos en un momento.
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5: Son las 8:41.
6: 26 grados
5: es la temperatura.

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1: Ya son las 7:45, 8:45 allá en el norte del estado, en Piedras y en Acuña, y hasta Acuña vamos precisamente con mi compañera Laura Estrada, quien pues nos platica un tema bastante interesante y que es forma parte de lo cotidiano. No actualizar los límites de una propiedad, pues es una de las causas más comunes de pleitos entre vecinos. Laura Estrada, muy buenos días.
2: ¿Qué tal, Juan Auditorio? Muy buenos días. Qué gusto saludarlos desde Ciudad de Acuña. Y efectivamente estuvimos platicando con el director de Catastro Estatal. Y bueno, él nos comenta, Fausto Milán Valdespino, que esto es más común de lo que se cree, si bien la escritura pues es el documento que acredita la propiedad legal de un terreno, un inmueble. Él comenta que en muchas de las ocasiones pues los propietarios por desconocimiento pues realizan lo que es un deslinde catastral, entonces no conocen en realidad las medidas de su predio y esto va generando problemas entre vecinos. Comenta que generalmente se dan cuenta que les hace falta algunos centímetros o que ellos están metidos incluso metros en el terreno del vecino, y de esto se dan cuenta hasta que van a vender una propiedad o en todo caso la van a comprar, pero que en muy pocas ocasiones pues se solicita este deslinde catastral. Este es un trámite que se realiza en Catastro Municipal y bueno, él hace hincapié en la importancia de verificar pues los límites y colindancias de los terrenos. Comenta que es más común de lo que se piensa y bueno, pues así se van creando problemas entre vecinos, porque bueno, pues ya cuando se dan cuenta hay una edificación, hay una barda, hay algún tipo de construcción. Entonces él pues insiste en que estos problemas pues se pueden resolver por la vía pacífica y hay mecanismos conciliatorios para llegar a un acuerdo pues sin que tenga que pasar a una instancia legal. Vamos a escuchar a Fausto Milán Valdespino.
3: Mi recomendación es de que todas aquellas personas que contemos o que cuentan con escrituras siempre estén actualizados sobre los deslindes, sobre sus medidas, hasta dónde llega mi terreno, hasta dónde llega el terreno del vecino, porque en ocasiones puede haber cierta discrepancia de lo que realmente es físicamente el terreno, lo que tienes tú, a lo que marca una escritura. Entonces, por eso es bien importante acudir a las instancias para solicitar los deslindes. Y si hubiera alguna situación ahí de falta, a lo mejor de metros, de centímetros, de alguna medida, sí es muy importante indagar dónde es donde está la medida incorrecta, y tal vez pueda estar yo metido en la casa de mi vecino, mi vecino en mi casa, ¿no? Se puede dar esa situación. Lo ideal es ponerse de acuerdo entre vecinos y resolver esa situación de manera conciliatoria. Bueno, mira, es bien común en nuestra ciudad, y obviamente entre más crezca la ciudad, más es bien común este tipo de situaciones. ¿Por qué? Porque hay personas que toda la vida creyeron que sus metros eran los correctos. Sin embargo, hasta que va a Catastro Municipal, se percatan.
1: Son las 7:48, 8:48 en el norte de nuestro estado. Bueno, pues hay que atender este llamado, Laura Auditorio, de tener bien verificados pues estos límites de las propiedades, de nuestras propiedades, de nuestro patrimonio, porque, repito, luego cuando quieren hacer una ampliación o quieren hacer alguna otra obra, ahí es donde empiezan los pleitos con los vecinos, porque pues no están bien hechos estos deslindes, Laura.
2: Así es, Juan, y bueno, en muchas ocasiones también hay discrepancia hasta en los documentos legales, es decir, entre la escritura y lo que tiene catastro, y esto lo comento, bueno, por experiencia propia, porque precisamente al solicitar un deslinde catastral, bueno, había un plano distinto entre mi escritura y el plano que estaba en catastro, así que hay que verificar, no hay que confiarse pues en lo que viene en una escritura. Antes de comprar, hay que acudir a catastro, hay que solicitar este trámite. Fausto Milán Valdespino, bueno, comenta que se cree que es un trámite muy caro, que es muy burocrático, y la realidad es que no, bueno, depende también de cada catastro municipal, pues el costo de este deslinde, pero en realidad es bajo y es un trámite bastante rápido que hacer.
1: Bien, pues ahí está. Llamado, atienda esto que se está diciendo, porque repito, después eso origina pleitos, y pues pleitos con quien vamos a vivir a un lado prácticamente toda la vida, que son los vecinos. Laura Estrada, gracias por tu reporte, pásala bien, muy buenos días.
2: Gracias, Juan Auditorio, que tengan un excelente día.
1: 7:50, 8:50 en el norte del estado. Bueno, comentábamos con Elena Barrios de esta, pues, andanada que se le vino a Luis Fernando Salazar, senador

un periodista diciéndole vamos por ti. No le gustó lo que estaba publicando sobre otra senadora, Julieta Ramírez. Pedro Ferriz le puso, cuando estés borracho no tuites. Es de los más light que le pusieron, ¿eh? Hay otros que me voy a evitar reproducirlos porque es una hora en que hay niños todavía escuchando la radio. Pero entre las cosas más light, repito, que le dijeron a Luis Fernando Salazar fue: cuando estés borracho, pues no agarres el teléfono, ¿verdad? Ahí les encargo. 7:51, 8:51 en el norte del estado. Antes de ir con el padre Josué García y su cápsula Dios ama, aprovecho como todos los días hasta ahora para agradecerle el favor de su atención, recordarle que Fuerte y Claro es un espacio informativo de Grupo Región bajo la dirección general de David Aguillón Rosales. Agradecerle como siempre a Ricardo Guzmán en la producción y operación de este espacio informativo, a Isaí Urbina que hace posible la transmisión a través de las redes sociales, pero sobre todo agradecerle a usted que nos distingue con el favor de su atención, que nos permite acompañarle en donde usted esté, en su casa, la cocina, su cuarto, en la regadera, en el auto, en el trabajo, haciendo alguna actividad física, recreativa. Gracias, de verdad, gracias. Gracias, gracias por permitirnos acompañar. Le mandamos un saludo a Álvaro Moreira, diputado local, y diputado local electo además, amigo nuestro, que se recupere muy pronto, muy pronto. Tuvo ahí un pequeño quebranto en su salud, pero entiendo que se está recuperando de manera positiva. Le mandamos un saludo, por supuesto, con todo afecto. El padre Josué García y su cápsula Dios ama. Pásela bien.

Antes de la deportación del pueblo de Israel en Babilonia, el profeta Jeremías ya anunciaba que se veía venir esta gran catástrofe sobre el pueblo elegido. Hoy abramos nuestra Biblia y demos una leída a los capítulos 27, 28 y 29 del libro de este profeta. Resulta que ante la inminente llegada de los babilónicos, Jeremías le dirá al rey Sedecías, rey de Israel en ese momento, que era mejor estar bajo el yugo de Babilonia que del de Egipto, pues también estaba la amenaza de la conquista por parte de los egipcios. El rey Sedecías no hizo caso, por el contrario, se resistió a los babilonios y se sometió a lo que fue el imperio egipcio. Obviamente que esto fue una peor catástrofe que la primera. En muchas de las ocasiones también nos puede ocurrir lo mismo. Tenemos dos opciones, dos decisiones, dos momentos importantes en nuestra vida y resulta que aquellas dos situaciones son igual de dolorosas, son catástrofes. Siempre hay que escoger un bien mayor, tratando de sacrificar inclusive a veces nuestra propia felicidad. ¿Por qué? Porque lo que se busca es nuestro bien, no nuestro interés personal. Hoy te invito a que nos vislumbremos en estos pasajes, en estos capítulos del profeta Jeremías, y sobre todo cuando nos encontremos en situaciones semejantes, le pidamos a Yahvé, nuestro Dios, luz para poder tomar siempre las mejores decisiones, aún en medio de dos catástrofes.

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4: Son las 8:58. Temperatura en tu región.
1: 27 grados.

0: Son las 9:00. Temperatura en tu región. 27 grados.
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11: Son las 9:21. Temperatura en tu región. 27 grados.
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1: Escuchas lo mejor de los clásicos aquí en la 97.9, ya cuando son las 9:25, 9:25 de la mañana de este jueves 10 de septiembre 2026. Y bueno, tú y yo somos uno mismo, es lo que acabas de escuchar. Y amor, amor, amor, pues bueno, sé bienvenido a este viajecito a través de los 80, los 90, el principio del 2000. Comenzábamos y abríamos este viajecito con algo de Cristian Castro, esto que se llamó Azul, luego Conviviendo de Noche, y hemos andado por ahí entre lo pop y luego algo entre lo rockerillo. Y bueno, ya sabes que este playlist se va formando también con tus peticiones, así que ya sabes, mándalas a través del 878-119-4334. 80s, 90s y principios del 2000 suenan mucho, pero mucho mejor aquí en tu viaje en el tiempo con Gaby Ayala. Y bueno, esas vengo siendo yo. Paso a saludarte rápidamente antes de continuar con este viajecito. Y por acá dice, ¿puedes ponerme la canción de División Minúscula, Soñaré? Muy buena canción. Saludos a mi buen amigo Mario, que por acá ya se está reportando a través del WhatsApp. Gracias, Mario, por tus mensajitos. Y sí, me encanta algo del principio del 2000, porque ya sabes que también eso suena aquí en tu viaje en el tiempo. Ahorita te la voy a estar programando, Mario. Y pues, oye, ya son las 9:27. Te invito también a que te comuniques también a través de redes sociales. En Instagram me encuentras a mí como Gaby al aire. Por ahí, si quieres echarte la plática, la chorcha, un buen ratito, lo puedes hacer ahí conmigo. Mándame un mensajito, contéstame una historia. Gaby al aire. Así me encuentras en Instagram y también en nuestro Facebook en Región 97.9 Norte. Vámonos. Si es que ni tú ni nadie dice esta canción, espero que te guste. Súbele, cántala. Sigues aquí en Los Clásicos de Wake Up.

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4: Son las 9:41.
5: Temperatura en tu región.
6: 27 grados.
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1: Y ahí escuchas casi casi el final de los noventas, 1996, con La Calle de las Sirenas. Y bueno, dentro de esta sección de las cosas que deberías de saber hoy, déjame te platico, y es que ojo con lo que está pasando en el entretenimiento infantil y la privacidad en internet, porque te cuento que el estado de Florida acaba de irse con todo contra uno de los gigantes de streaming, y es nada más y nada menos que Netflix. Y es que resulta que el fiscal general de Florida, el señor James Altmaier, demandó a esta plataforma acusándola de engañar a las familias, asegurando que mientras promocionaban los perfiles infantiles, estos, bueno, pues sí, perfiles que se supone que tú le pones a tu hijo, que te aseguras que ahí no va a salir, o publicidad que no sea adecuada para los kids, o que pues también inclusive el mismo contenido, que todo sea pues apto para menores. Bueno, uno como padre, según pues se confía y dice, bueno, vamos a poder crearle este perfil a mi niño para que pueda entrar a pues a esta plataforma y la pueda usar como yo la disfruto, pero aquí resulta que le descubrieron ciertas cositas a Netflix. Okay, a ver, ¿qué más aseguran aparte de que están promocionando estos perfiles como espacios seguros y sin publicidad comercial? Pero en realidad dicen que estaban recopilando miles de millones de datos de comportamientos de los niños. O sea, ¿qué ven? ¿Qué buscan? ¿Qué pausan? ¿Y desde dónde se conectan? Y bueno, a ver, según esta acusación, estos datos de menores de 12 años se usan para entrenar sus algoritmos y sostener su negocio de anuncios. Ahora le están reclamando a Netflix haber roto su promesa histórica de no rastrear nunca jamás ni meter publicidad, pues bueno, vulnerando las leyes de protección a menores y comercio justo. Ahora, ¿qué pasa y qué exige el estado de Florida? Bueno, exige a la justicia que obligue a Netflix a borrar todos estos datos recopilados, eliminar funciones como la reproducción automática en perfiles infantiles y pagar multas que podrían llegar a los $50,000 por cada infracción a menores. Pues bueno, hasta el momento Netflix no ha dado alguna postura oficial, pero se suma a una ola de presiones legales que buscan ponerle un alto al rastreo digital de menores. Que bueno, pienso yo que también se debería de emitir una orden de ya no nos rastreen tampoco los datos a los adultos, pero dirían por ahí, uno como quiera, pero ellos son criaturas. Y al final del día, siento que esto vuelve a poner sobre la mesa una pregunta incómoda pero necesaria. ¿Realmente los perfiles kids protegen a nuestros niños o solamente son una carnada para seguir alimentando el negocio de datos? Vamos a ver cómo responde este gigante de streaming y bueno, yo los mantengo enterados de todo este asunto. Solo estuve con 48 minutos y esta es una de las cosas que deberías de saber hoy.
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1: Continuamos con buena música y aquí está el principio del 2000 sonando en tu vuelta en el tiempo. Aquí está esta rola que nos pedía nuestro amigo Mario. Espero que la disfrutes. Aquí tienes a División Minúscula.

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suena la buena música, bienvenido seas aquí a la hora de las novedades. Y amor, amor, amor, pues ya te estoy saludando aquí a través de la 97.9 en este tu programa. Esto es Wake Up con Gaby Ayala. Hello, esa vengo siendo yo. Y te recibo con muchísimo gusto, esperando que te encuentres muy bien. Y también esperando que te quedes conmigo a acompañarme en las próximas 2 horas. Vamos a estar platicando de todo un poco, ya te las sabes. Aquí platicamos del mundo del entretenimiento, las cosas que deberías de saber hoy, tu reminder y mucho más. Y bueno, ¿qué te parece si nos vamos a esta curiosidad que tengo para ti? Y es que tú sabías que hay una aplicación que se llama Movie Scene Map. Si tú eres cinéfilo, si te encanta de pronto ver tu película favorita y dices, oye, esa calle, qué bonita, me gustaría ir en algún momento, no sé exactamente dónde es, o que tal vez también eres curioso y cuando vas por algún lugar, si eres viajero, pasas y dices, oye, esta, como que este edificio, esta calle o esa puerta hasta se me hace conocida, siento que la he visto antes. Bueno, pues en Movie Scene Map es el mapa que te dice dónde se filmaron tus movies y tus series favoritas. La verdad es que siento que esta es una gran herramienta que nos alimenta a los curiosos y a los que de pronto también nos encanta hacer videitos como, oigan, no sé, ¿sabían ustedes que estoy parado enfrente de donde se grabó X película, Sex and the City, Forrest Gump o lo que tú quieras y gustes? Pues bueno, a ver, te voy a platicar. Este se llama, te lo repito, Movie Scene Map. Es un mapa interactivo y, por cierto, es gratis, que reúne miles de locaciones reales de películas y de series alrededor del mundo. Y a ver, la idea es muy sencilla, ¿no? Buscas una producción para descubrir dónde fue filmada o puedes elegir, o sea, desde buscar una producción, no sé, un ejemplo, Sex and the City, ¿no? Por mencionar una de las series más populares y que sabes que es en New York, pero pones Sex and the City y luego te salen, okay, en Nueva York, pum, pum, pum, pum, pum, pum, pum, pum, pum, pum, pum, pum, pum, que bueno, es que Sex and the City, se extiende por todo New York City, pero bueno, todas estas son locaciones donde aquí se grabó el beso que se dio la Carrie con el cucaracho, aquí se grabó donde ta, ta, ta. Puede ser que busques así o puedes buscar también si estás, dices tú, oye, ando de viaje, ando, por ejemplo, no sé, aquí en Eagle Pass, Asgrand, no, ando aquí, no sé, oye, en algún lugar de Texas, puede ser, ando en algún lugar de Texas, quiero saber si aquí en este lugar exacto, no sé, en San Antonio, en Austin, en Dallas, se ha grabado alguna película y le preguntas a Movie Scene Map y te saca qué es la producción que se ha rodado en ese lugar. ¿Sabes qué? A mí me hubiera encantado saber de esta cosa que se llama Movie Scene Map, porque hace que fue ya, pues ya merito se cumple un año, el año pasado, y estaba yo manejando por el bello estado de Texas, saludos a todos los tejanos, estaba yo manejando por el bello estado de Texas, y pues iba camino a París, ajá, yo iba camino a París, Gaby, pero como que manejando por Texas, es que yo iba a París, Texas, literal, en mi vida había pasado, o no sé, me había ido manejando más para allá de Dallas, entonces, obvio, conocí muchos lugares, y iba pasando, volteo a mi derecha, ya sabes que cuando tú vas manejando, pues bueno, claramente la atención tiene que ir, ¿dónde? Pues hacia el frente, ¿verdad? Uno no puede ir bobeando, pero bueno, el chiste es que en una de esas zonas que le tenía que dar despacito, le di extra despacito, porque volteo y estaba una cabaña que se me hizo muy conocida, pero muy, muy, muy conocida. De hecho, ahorita me quiero meter a esta cosa para preguntarle si sí era eso, fíjate. Resulta que me saltó mucho a la vista. La casa esta, no sé si tú viste que el año pasado salió una película de Netflix que se llamaba, salía Miranda Crossgrove, de iCarly, la hermana de Drake y Josh, que se llamaba El Otro París, o en inglés The Wrong Paris, y básicamente pues era una película donde, pues sí, literal, como su nombre lo dice, pues van a caer a París, Texas, en vez de a París, van a París, Texas con sombrero y todo. Entonces graban
se supone que están grabando un reality show en una cabaña que se veía muy grande, muy nice, muy bonita, y se veía que estaba como en medio de la nada, y es que en París, Texas no hay nada. Hay como cuatro casas, tres topes y hasta eso, no hay, allá no hay hoyos en las banquetas. Pero bueno, el chiste es que es broma, pero está muy bonito París, Texas, pero sí, no hay casi nada. Entonces, estaba eso y dije, oye, creo que ahí fue donde se grabó esta película de Netflix de El Otro París. Entonces, me voy a meter ahorita a googlearla. Así que bueno, te la dejo ahí de idea. Movie Sin Map, por si eres curioso, por si vas a visitar algún lugar o simplemente quieres saber si a tu alrededor se grabó alguna producción importante. Señoras y señores, bueno, platicando de curiosidades y muchas cosas más aquí en la 97.9. Y bueno, ya, también ya te sabes tú otra curiosidad mía, que la Gaby el año pasado se fue manejando hasta París, Texas. Ay, bueno, bonito, estaba lindo, ¿eh? Saludos, si hay alguien de por acá, no sé, visitando desde París, Texas, está muy lindo, está muy tranquilo. Siento que es una ciudad linda para habitar, para visitar. Es chiquita, pero es bonita, ¿eh? Hasta eso. 10:14. Continuamos con buena música en este jueves 10 de septiembre. Vamos con este tema. Aquí tienes a Fate y suena aquí en la 97.9.

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10: Son las 10:31.
11: 28 grados.
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6: Son las 10:41.
7: 28 grados.
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1: Suena la buena música aquí en la 97.9 y el día de hoy aquí en Piedras Negras te comento rápido la temperatura al momento. Tenemos 30 grados Celsius en la temperatura, 37 la máxima que alcanzaríamos en este juevesito. Oye, pues bueno, déjame te platico, 10:46 y aquí siempre estamos recordando lo que sucedía un día como hoy en el mundo de la cultura, en el mundo de la ciencia y claro, lo que nos truje en el mundo de la música. Así que bueno, en este jueves con toda la actitud te platico lo que sucedía un día como hoy, 10 de septiembre. Y es que a ver, viene la historia muy cargada de rock y de música popular. Así que un día como hoy la música cambió para siempre, porque en 1991 Nirvana lanzaba en Estados Unidos el sencillo Smells Like Teen Spirit. Y bueno, nadie se imaginaba que esta rola iba a cambiar para siempre a toda la generación X, y nadie se imaginaba que esta se iba a volver uno de los himnos más importantes del grunge, entre el rock y el grunge. Estas guitarras distorsionadas, la voz de Kurt Cobain, que detonaron una explosión.

Y te prometo que ahorita regreso y te regalo la canción completa. Pero yéndonos a un 10 de septiembre, pero de 1950, pues también grandes cosas pasaban en el mundo de la música. Y es que, a ver, nacía Joe Perry, este virtuoso e icónico guitarrista principal de Aerosmith, también cofundador de la banda, mente maestra detrás de riffs inmortales como Walk This Way y Sweet Emotion. Y hablando de cosas icónicas, de canciones e himnos icónicos, tenemos que hablar que un 10 de septiembre, en 1988, Guns N' Roses tocaba la gloria al llevar Sweet Child O' Mine al puesto número uno del Billboard. Y antes de que te emociones con esta rola, tengo que pasar y me tengo que poner en modo romántica. Porque recordamos que un día como hoy, 10 de septiembre, pero de 1984, Stevie Wonder nos regalaba el sencillo I Just Called to Say I Love You. Y en la cultura general, recordamos la fundación de un día como hoy, 10 de septiembre, pero de 1921, se abría el Pen Club International, esta gran organización que se dedicaba a defender la libertad de expresión para los escritores en todo el mundo. Y tú cuéntame, ¿cuál fue tu efeméride favorita del día de hoy? Para los que se quedaron picados con las rolas que por ahí estuve tocando un par de segundos, pues no worries, que aquí te regalo esto de Guns N' Roses. Se llama Sweet Child O' Mine. Yo soy Gaby Ayala y sigues aquí en Wake Up en la 97.9.

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7: 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Son las 10:58. 30 grados centígrados es la temperatura.
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1: Y escuchaste tremendo rolón de The Killers con esto que se llamó Mr. Brightside. Amor, amor, amor, te doy la bienvenida a esta última hora ya de programa, las 11:02. 11:02 y aquí estamos, pasándola bien, escuchando buena música y yo acompañándote hasta donde tú me estás escuchando, que tal vez estás por ahí ya en tu oficina, duro que dale, sacando la chamba y la empresa adelante, yo lo sé. Y también sé que necesitas, mientras estás trabajando, escucharte un buen playlist, y ese, ¿sabes qué? Ese lo tengo yo. También si estás por la ciudad de Piedras Negras manejando, sea de placer porque vas a algún lugar a encontrarte con la comadre, a tener un desayuno de señoras, ¡ay, qué rico, qué rico, qué rico! De señoras o señores, vas a alguna junta de negocios, estás manejando porque, Gaby, esa es mi chamba, no sé, trabajo, soy taxista, soy conductor, ¿qué más puede ser? Pues bueno, aquí andamos manejando, Gaby, entregando cosas. Saludos para ti y gracias por decidir acompañar tu mañana con la 97.9. Y obviamente no me puedo olvidar, no me puedo olvidar de los establecimientos que también día con día deciden escuchar y chutarse ese programa desde las 9 hasta las 12 del mediodía. Muchas gracias a esos restaurantes, comercios que, bueno, nos escuchan. Y quiero decirles también a todos ustedes que hay una gran oportunidad aquí en Grupo Región para que tú puedas anunciarte en este programa. ¿Quieres que comparta qué es lo que tú haces en tu restaurante? ¿Cuáles son los platillos que ofreces? ¿Los servicios que tu empresa también puede ofrecer? Bueno, házmelo saber, yo te puedo ayudar para que tu marca crezca y claro, también que suene en este espacio. 878-119-4334. Ahí te va una vez más el número de WhatsApp donde te puedes comunicar, en el 878-119-4334. Mándame un mensajito ahí, ponme Gaby, escuché lo del anuncio de la publicidad, me interesa y por aquí te atiendo. Son las 11:04 y vámonos a lo que nos truje, que es a poner buena música. Sigues aquí y este se llama Wake Up, el programa que te acompaña todas las mañanas de lunes a viernes. Y sabes que yo te quiero ver con una carita feliz como esto que dice My Towers.

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1: Platicándote de las cosas que deberías de saber hoy, déjate cuento que, bueno, parece que el universo cinematográfico de Marvel ya está listo para volver a sus años dorados por lo que está pasando en taquilla con Avengers Doomsday. Y a ver, esto es una auténtica locura. Vas a decir tú, oye, pero pues esto todavía ni se estrena, todavía no lo ponen. Bueno, a ver, aunque esta película va a salir hasta el mes de diciembre, la preventa ya arrancó con una fuerza, pero mira, impresionante, superando los 50 millones de dólares en ventas anticipadas. Y bueno, para que tú te des una idea, en su primer día de preventa logró más de 16 millones de dolaritos, duplicando lo que en su momento hizo la película de Deadpool con Wolverine. Y a ver, es que la expectativa está por los cielos. Tú vas a decir, ¿por qué tanto hype? Bueno, pues ahí te va. Primero, el regreso estelar de Robert Downey Jr., pero ya no como Iron Man, sino como el villano Doctor Doom. Y segundo, por la enorme reunión de personajes que esta película promete juntar. A ver, dicen que nos van a traer a Vengadores, a los Cuatro Fantásticos y hasta los X-Men originales de los años 2000. Y bueno, aunque faltan meses para el estreno y la taquilla ya está ardiendo, ¿ustedes qué dicen, eh? ¿Será que logre superar el fenómeno, pues en cuanto a taquilla y económico, de lo que estuvo recaudando cuando vimos Endgame? Bueno, pues habrá que verlo, pero pues hasta ahorita ya les va, pero sí, muy bien. Pues ahora sí, la verdad siento que los fans del universo cinematográfico de Marvel están cañones y ya quieren asegurar su lugar para ser de los primeros en ver esta cinta. Pues amor, amor, amor, son las 11:18. Un saludo bien especial, nos están escuchando, gracias al repartidor Jorge, que vino por acá a entregarnos un pedido delicioso. Gracias, Jorge, por venirte y echarte la vueltota hasta acá, y claro, por venirnos escuchando. Que tengas una muy bonita jornada laboral ahí, entregando todas las cosillas que vayan saliendo el día de hoy. 11:19, yo soy Gaby Ayala y te sigo regalando buena música como esto de Karol G, se llama Baby Wow.

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11: Son las 11:25.
12: 30 grados centígrados
11: es la temperatura.

Sigues escuchando buena música aquí en la 97.9. Al regresar te platico de los nominados a los premios Billboard de la música latina en este 2026. 11:34, soy Gaby Ayala, te acompaño en Wake Up aquí en la 97.9. Tienes a Dana Paola con Belinda. Esto se llama Dolce Vita.

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2: Pues ayer por la tarde se dieron a conocer la lista de los nominados al Billboard, al premio Billboard de la música latina de este 2026. Y bueno, con esta canción de fondo de Rosalía, yo te platico que bueno, esta española, se está consolidando en lo más alto de la industria luego de meterse con fuerza en este listado de los nominados, acumulando 6 nominaciones gracias a su álbum Lux, con el cual está, pues dirían por ahí, triunfando como siempre. Oigan, canciones buenísimas, sus giras han estado impresionantes, sold outs, y bueno, okay. Dejémoslo ahí, no le vamos a echar tantas flores porque también te voy a platicar de los demás nominados. Pero a ver, bueno, cabe recalcar que Rosalía quedó prácticamente al tú por tú en la categoría femenina con Karol G, demostrando pues este impacto global que sigue teniendo su música en un mercado que está dominado por lo urbano y por lo regional. A esto me refiero con lo siguiente, a ver, que esto también tiene que ver con mexicanos involucrados. Peso Pluma, hablando de lo urbano y regional, Peso Pluma está encabezando la lista de nominaciones, pues bueno, con 17. Muy, pero muy buen número, 17 nominaciones para los premios Billboard de la música latina, seguido por Tito WP con 15 nominaciones y por Fuerza Régida con 12. Si tú quieres saber más de esto, pues bueno, a ver, ¿quién va a ganar? ¿Qué va a suceder? Pues la gala de entrega de los premios se va a celebrar el próximo 22 de octubre, esto en Miami, y promete ser pues una de las galas más reñidas de los últimos años. Pues bueno, sorprendente cómo el regional mexicano sigue dominando la industria latina, y bueno, también la propuesta de la Rosalía se mantiene súper firme dentro de este listado. Entonces veremos cuántas estatuillas se van a llevar a casa, al menos estas personalidades de las que estuvimos platicando. Pues stay tuned, 22 de octubre, y todo lo que vaya pasando, yo te lo voy platicando aquí en la 97.9. Son las 11:40, soy Gaby Ayala, te sigo acompañando con buena música.
3: No referiste a él como icono, sería para él una...

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5: Son las 11:43. 30 grados centígrados es la temperatura.

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3: Son las 11:53.
2: 30 grados centígrados
3: es la temperatura.
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5: Suena casi casi que el final del programa del día de hoy, pero ya sabes que yo no me puedo ir sin antes dejarte tu friendly reminder. Este recadito que con mucho cariño y mucho amor vengo todos los días a pasarte. Y amor, quiero que el día de hoy, para quienes anden medios tristones, cabizbajos, medios aguitadones, medios como que la vida es como que ahorita los está tratando así como de, que no sienten ni la alegría más grande o ni la tristeza más grande, que se sienten como así, literal, así como ese emoji de me. Hoy quiero que me escuches esto. Quiero que recuerdes que tienes total y completamente permitido experimentar alegría mientras en tu vida sigan habiendo cosas sin resolver. Y es que si tú te pones a posponer la felicidad y las alegrías hasta que todo esté perfecto, mi amor, créeme que entonces nunca vas a poder experimentar la felicidad, nunca vas a poder disfrutar de los buenos momentos. Hasta que todo se resuelva, bebé, a lo mejor y nunca se va a resolver nada. Y eso es parte de la vida, que tampoco se resuelva, porque a lo mejor es una situación que así como está, está mejor para ti. Tal vez no te das cuenta, tal vez porque es algo que pasó demasiado prematuramente. Necesitas que pase más tiempo para poder ahora sí que razonar y decir si es lo mejor, está bien así, que se quede sin resolver. Pero por favor, las alegrías que vayan llegando, celébralas, tómalas, disfrútalas, son para ti, te las están mandando del universo, de Dios o en quien tú creas, pero te las están mandando a ti. No digas, no, ahorita estoy triste, ahorita no voy a disfrutar de eso, a ver, next. Y luego va a venir otra y no, next, porque todavía no se resuelve. No. Tienes completamente toda la autorización tuya, porque nomás es de ti, necesitas dártela y decirte, tengo la autorización de disfrutar de lo bueno, aunque haya cosas sin resolver, aunque ande medio tristón, tengo toda la autorización. Amor, este es tu reminder, espero que, como siempre te lo digo, te lo guardes en tu mente, pero también en tu corazón. Son las 11:56. Y te voy a dejar con buena música aquí en la 97.9. Me voy a ir con esta canción que me encanta. No sé, a mí siempre me pone de buen humor. Esto es de Yo Soy Matt. A lo mejor te parezca una canción media curiosona, pero cuando estoy triste me pone de buenas y te la voy a dejar. Con esto me despido. 11:56, yo soy Gaby Ayala y fue un placer haberte estado acompañando. Sabes que yo no te digo hasta la vista, sino hasta el oído. Y recuerda que en Gaby al aire, así me puedes encontrar a través de Instagram y por allá seguimos platicando.
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13: Son las 12:20.
14: Temperatura 33 grados centígrados.

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5: Son las 12:40.
6: Temperatura 33 grados centígrados.

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8: Son las 12:56. Temperatura
9: 33 grados centígrados.

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16: Es la una con 20 minutos.
17: Temperatura
16: 34 grados Celsius.

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4: Es la 1:44.
5: 35 grados
4: es la temperatura.

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3: 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Es la 1:55. 35 grados es la temperatura.

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¿Qué tal, amigos? Bienvenido, 2:08, 2:08, no las 7 de la tarde. Vamos arrancando en este espacio informativo llamado Región Informa Piedras Negras a través de la 97.9 FM y espacios digitales. Tenemos una aplicación llamada Grupo Región, la cual puedes descargar y es totalmente gratis. Y aquí también me gustaría convivir contigo a través del centro de mensajes 878-119-4334, 878-119-4334. Mándanos un comentario, hazte notar, dinos que estás ahí presente, dinos que escuchaste que las 7 de la tarde, las 2 de la tarde. Aquí en los controles, Juan Montero presente en este espacio, juntos te llevaremos a que estés enterado de lo más importante el día de hoy. 2:09, vámonos directamente a las... Bueno, a la información más relevante de hoy. Es un tema importante. Hoy 10 de septiembre, día bastante relevante. Hoy es el Día Mundial para la Prevención del Suicidio, una fecha impulsada por la Organización Mundial de la Salud para crear conciencia sobre la importancia de prevenirlo. En la ciudad, pues suman más de 80 intentos, algo que no se puede pasar pues desapercibido, como si fuera prácticamente nada. Por supuesto que es un tema bastante delicado. Lo mencionamos también con bastante respeto a todo aquel ciudadano que haya tenido algún tipo de ideación, ahora sí que sin juzgar, sin que suene molesto, trillado. Realmente queremos ser solidarios y, bueno, respetamos. Espero que estés bien. Si gustas, no sabes incluso, pues, digamos que la salida o algo por el estilo. Bueno, recordarte que hay importantes programas a través de jurisdicción sanitaria Piedras Negras, aquí a través de los centros de salud hay importantes movimientos en los cuales pues puedes acceder a pues beneficios. Así que, por favor, pues atentos. Mira, uno de ellos es que te ofrecen ahí en el centro de salud de la colonia Mundo Nuevo, sobre la calle Jicotencan, ahí a la altura de prácticamente la Doctor Mier, muy cerca de la estación de bomberos, de 8 a 2 de la tarde. Puedes ir a recibir atención psicológica, ¿eh? Así que, pues, vamos a atendernos mentalmente. Es complicado el día a día. En Coahuila tenemos buenos indicadores de seguridad, tenemos buenos indicadores de salud, así que no podemos también pues ignorarlos, ¿verdad? Tenemos que ahí acercarnos a estos beneficios que tenemos como coahuilenses, y aunque no seas coahuilense, pues tenemos el acceso a la salud. Por ejemplo, la línea de la vida del estado es 800-822-3737. Además, hay un chatbot de WhatsApp, la atención rápida, 844-120-1080. Esta es la línea de la vida. Otras alternativas de apoyo es lo siguiente, pues emergencias generales, puedes contactar directamente los servicios de emergencia. Los operadores están capacitados para enlazarte de inmediato con psicólogos de primeros auxilios emocionales. La línea de la vida a nivel nacional es 800-911-2000. 800-911-2000. Pues tu integridad no es un juego. Estamos totalmente al pendiente.
emitimos ahí con todo respeto estas palabras. 2:13, vámonos a las cuestiones económicas. El tipo de cambio oficial determinado por el Banco de México para hoy, 10 de septiembre, se ubica en los 16.90 pesos mexicanos. 16.90 pesos mexicanos. Las cuestiones, pues, prácticamente se mantienen estables. Refleja una estabilidad, pues ya llevamos una semana prácticamente con 16.90 centavos. 90, 92 o 94 centavos, pues, de que hay una estabilidad, hay una estabilidad. Vamos a la compra y venta en la ciudad, 16.40 pesos mexicanos a la compra, 17.40 a la venta. Directamente vemos los puentes internacionales, Empezamos, por supuesto, por el puente internacional número 1, el cual, pues, mantiene presencia hasta Caseta. Las filas del puente internacional número 1 se encuentran hasta Caseta. 2:14, pues es un buen momento para intentar cruzar hacia Eagle Pass. Muy buen momento. Vamos directamente a la ruta fiscal. Vamos al puente internacional número 2, el cual, pues, prácticamente vacío de tráfico comercial. Vacío. Tenemos hasta Caseta presencia de tráfico comercial. De tráfico privado, pues prácticamente tres cuartos. Tres cuartos de fila en el puente internacional número 2. Sí, incluso menos de tres cuartos. Poco más de la mitad del puente internacional. Es un buen momento para cruzar hacia Estados Unidos. Vamos directamente al pronóstico del tiempo.

Tenemos una temperatura sobre la ciudad de 35 grados Celsius, sin embargo, la sensación térmica es de 38 grados, el índice UV en 9. Esto es muy alto a partir del nivel 3, ya se nos recomienda, pues, mantenernos a la sombra lo más posible. También, pues, este tipo de bloqueadores solares o ropa, pues, ahí diseñada para cubrirnos del sol. Las ráfagas de viento hasta en 16 kilómetros por hora. Vámonos a lo que nos espera el día de mañana. Completamente soleado. Ya mañana viernes, 26 grados Celsius como mínima, 38 grados Celsius como la temperatura más alta. Muy bajas probabilidades de lluvia, prácticamente nulas. Sin embargo, ayer por la noche, pues pareciera, ¿no?, que iba a caer una tormenta. Te estaremos informando y comunicando ahí si hay algún remanente de precipitación que no esté marcado, pues muy preciso en el pronóstico del tiempo o en estas, digamos, tecnologías donde, pues a veces como que no nos indican, no son tan precisas. Sin embargo, pues te estaremos comentando cualquier cambio. Para el fin de semana, lo que sería este sábado, nos espera bastante caluroso. 38 grados Celsius como la temperatura más alta, 26 como la mínima. En cuestión a vientos, de 16 a 25 kilómetros por hora.

Y continuamos en temas en carácter local. Otra de las cuestiones que te voy a compartir que se han dado pues a conocer en todo el país es que felicidades, según el INEGI, vives en el estado con mayor percepción de seguridad en México. Coahuila se consolidó como el estado con mayor percepción de seguridad en todo el país, según los datos definitivos del MVP 2026 presentados por el INEGI esta mañana. Mientras que a nivel nacional el 74% de la población se siente insegura, en Coahuila el 71.5% de los ciudadanos reporta sentirse seguro. Es decir, 7 de cada 10 pues coahuilenses se sienten seguros. Uno, las ciudades más seguras del país, pues se las lleva Coahuila. Piedras Negras se mantiene como la frontera más segura de todo México. Saltillo, evaluado como la capital estatal más segura del país. Torreón, consolidada dentro de las top 10 nacionalidades, ahí con menor percepción de inseguridad, 2.20. Y ante esto, ante los resultados de percepción de seguridad difundidos por el INEGI, bueno, de acuerdo con Sonia Villarreal, subsecretaria de Gobierno en Coahuila y en la región Norte 1, un trabajo que los ciudadanos pues han ahora sí que reflejado ante esta gran institución, pues comenta que ya se refleja en las calles. Escuchemos su opinión.

0: información por parte del INEGI. Coahuila, el estado con mejor percepción de seguridad entre los ciudadanos. En su opinión, ¿qué opina al respecto? ¿Qué nos comenta?
1: No tenía ese dato, me estás diciendo que salió en la mañana. Me da muchísimo gusto que así sea. Coahuila siempre se nota ese dato que tú estás dando. Si vemos los estados que tenemos alrededor, si vemos los demás estados de la República, en Coahuila se nota la seguridad que hay. El gobernador Manolo Jiménez trabaja muy de la mano en el tema de seguridad, con la coordinación con el Ejército Mexicano, la Guardia Nacional, las policías municipales, y bueno, pues este debe ser el resultado de ese gran trabajo que hace el gobernador Manolo Jiménez. Me da muchísimo gusto porque es algo que todos lo sentimos y lo palpamos, que en las noches podemos transitar de una manera segura a las plazas públicas, alguna por la calle, transitar libremente. Entonces, pues eso nos da una tranquilidad y como mamá lo digo también, una paz de poder tener a tus hijos en un estado como Coahuila, un estado seguro. Ahorita venimos de una reunión de mujeres donde uno de los temas principales precisamente fue la seguridad, y agradecer, ¿verdad?, al gobernador y a las corporaciones y a todos los que hacemos este trabajo de seguridad. Y digo hacemos porque hasta los que me están escuchando y me están viendo en su casa también lo hacen, en la educación de sus hijas y de sus hijos, en el saber dónde están, dónde se encuentran, qué están haciendo. La seguridad es de todas y de todos. Entonces, felicidades a todo Coahuila por esta gran noticia que me acabas de dar. Qué bueno que ya Coahuila se convierte en el primer lugar.
0: Y aquí es importante la coordinación entre las órdenes de gobierno.
1: Como lo dije ahorita, es obviamente es fruto de este trabajo en equipo entre lo que son la federación, el trabajo del estado y obviamente de todos los municipios de Coahuila.

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9: Son las 2:26. Temperatura en tu región.
10: 36 grados.
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2:27, 2:27. Es momento de continuar en la información más importante para esta tarde. Bueno, tuvimos ahora sí que la visita a Piedras Negras de la señora Liliana Salinas Valdés. Ella es la mamá de el gobernador Manuel Jiménez Salinas y, bueno, importante, la presidenta honoraria del DIF Coahuila. Arribaron a la ciudad para hacer la entrega de ayudas funcionales a personas con capacidades diferentes. Ante esta situación, vamos a escuchar el siguiente discurso por parte de la señora Liliana Valdés, presidenta honoraria del DIF Coahuila.

es un apoyo del gobierno estatal. Sumamos estos esfuerzos y podemos llegar a más de nuestra gente. En lo que va del año ya son más de 815 entregas en todos los municipios y así vamos a seguir trabajando arduamente, porque queremos que ninguna persona que tenga alguna discapacidad o condición le falte un bastón, le falte una silla de ruedas, le falte una PCI o una PCA. Entonces, aquí nos tienen, vamos a estar trabajando permanentemente para apoyarlos. También estamos muy contentos, no sé si se dieron cuenta, pero la semana pasada nos salieron nuestras presidentas muy regaladas. Yo creo que ellas vieron en cada uno de sus municipios una unidad nueva en Medellín. Eso va a ayudar para que los puedan mover a sus terapias, ir a una visita del doctor o simplemente hacer una visita a la familia y poder socializar. Con esto fueron 45 unidades que se repartieron por todo el estado. De la región centro de tierras que el nombre fueron 31, los creo que quedan todos nuestros municipios muy bien ya equipados para poder prestar este servicio, como vuelvo a repetir, con calidad, con calidez. Y de verdad aquí tenemos que agradecer a Manolo, porque a la hora que le digo, me falta esto, me faltan unidades, ya no nos damos abasto, las unidades que teníamos, pues muchas tenían ya desde hace muchos años, la última entrega que se hizo al Estado por parte de la Federación, pues fue hace 12 años, entonces pues ya muchas de nuestras unidades les faltaba ya, pues el renovarse. Pues con estas 45 creo que se refuerza muy bien este parque vehicular y vamos a poderlos atender de una mejor manera. También estamos mejorando, ustedes saben que por parte de la Secretaría de Salud se han mejorado los tubos que abrieron y se equiparon los 133 centros de salud, pero también nuestro gobernador ha traído un programa desde el día 1 para fortalecer todos nuestros hospitales y para mejorar sus servicios y que estén mejor equipados. De igual manera lo estamos haciendo con nuestros centros de rehabilitación, con la que estamos apoyando a los municipios para fortalecer sus unidades básicas de rehabilitación, y nosotros estamos haciendo lo propio, entonces en Saltillo, en Pajas, en Torreón, en Monclova, y Tierra Negra, los estamos remodelando y los estamos fortaleciendo. Y va a haber uno nuevo, que yo creo que ya la presidenta les va a dar mucho gusto, porque vamos a inaugurar un nuevo centro de rehabilitación integral en el municipio de Rosita. Es uno que ya estaba, pero estaba un poquito abandonado, pues lo estamos remodelando, lo estamos fortaleciendo, y sobre todo vamos a abrir también ahí una unidad para atender a todos nuestros niños, nuestras niñas que tienen la condición que tienen el espectro autista. Creo que es muy importante, hacer mucha falta en esta zona del estado. Entonces, aquí va a poder atender a los municipios de la región Cajolilla, pero también a los de los cinco manantiales, pues que les queda a veces más cerca. Entonces, el gobernador ha estado muy solidario con todos esos apoyos, y yo de verdad estamos como equipo bien muy agradecidos con él, y vamos a seguir, definitivamente vamos a seguir trabajando para seguir haciendo de Coahuila un estado muy incluyente, donde todos seamos más sensibles de aportar lo mejor de cada uno de nosotros para mejorar la calidad de vida, y sobre todo que Coahuila sea un estado que muestre que es el número uno también en inclusión. Entonces, cuenten siempre con nosotros, aquí estamos siempre al pie del cañón, a través de la coordinación aquí de la región norte, o a través de los municipales en cada uno de nuestros municipios, que como vuelvo a repetir, estamos trabajando de una manera hermanada, de una manera muy unida, y sobre todo fortaleciéndonos para llegar a más y poder apoyar mejor. Muchas felicidades para todos. Les agradezco su presencia el día de hoy aquí y bendiciones para todos.

Continuamos 2:37, 2:37 en otras cuestiones también importantes a nivel local. Bueno, hay una situación bastante delicada donde una descarga de aguas negras mantiene contaminado un tramo del río Escondido luego de que resultara dañada la tubería del sifón entre las colonias Presidentes y Periodistas, una infraestructura rehabilitada por la actual administración y presentada en el pasado 2025 como

0: continúa y ha generado malos olores, mientras hasta el momento no se ha informado de una reparación ni existe una cifra oficial sobre el volumen derramado. La obra incluyó la rehabilitación del sifón y cerca de 300 metros de colector sanitario. Ahora vecinos esperan que CIMAS intervenga para detener la descarga, reparar la infraestructura y determinar el impacto provocado en el río Escondido. Ante esta situación, publicamos un video a través de nuestra página en Facebook, Región 97.9 Norte. Te invito a visualizarlo y esto para que te puedas dar vista de lo que está aconteciendo allá por Presidencia y Periodistas. ¿Qué situación? También, pues desde aquí les externamos una invitación al respeto de la infraestructura municipal a todos los ciudadanos que nos estén escuchando. Esto derivado a que hay grandes consecuencias, no solo para el ambiente, que eso es lo que más nos debe de importar, prácticamente el número uno, sino también, por supuesto, para nosotros mismos, quienes estamos provocando el daño. 2:39 p.m. Vamos a otro bloque informativo. Bueno, y atención porque se da a conocer la siguiente situación bastante importante. Autoridades federales aseguraron un tráiler perteneciente a la empresa Primero de Mayo tras localizar aproximadamente 3 kilogramos de metanfetamina durante una inspección efectuada en los límites entre los municipios de Nava y Piedras Negras. El hallazgo se registró durante la mañana de este jueves en la unidad identificada con el número económico 184. Tras la revisión, el vehículo de carga fue retirado del lugar y trasladado a las instalaciones de la Fiscalía General de la República en Piedras Negras, donde quedó bajo resguardo como parte de las investigaciones. El operativo provocó movilización de corporaciones federales mientras se realizaban las diligencias correspondientes para integrar la carpeta de investigación. Hasta el momento las autoridades no han precisado dónde se encontraban ocultas pues la droga. Trascendió que dentro de un extintor, ¿cuál sería su procedencia o destino? Y le han informado oficialmente sobre las personas detenidas. La Fiscalía General de la República deberá determinar las circunstancias en las que el cargamento fue transportado. 2:41 p.m, momento de un corte.
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5: Son las 2:43.
6: 37 grados.
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0: Y comenzamos, vamos directamente con el doctor Eliud Aguirre Vázquez. Él es el director de salud, de la Secretaría de Salud del Estado de Coahuila, quien nos comenta, pues, un tema bastante importante: la insolación y el golpe de calor, bastante relevante. Recordemos que tuvimos esta semana, pues, la muerte de un extranjero en, ahora sí que en el Hospital General de aquí de Piedras Negras, Álvaro Chavarría, en el cual, pues, fallece lamentablemente por un golpe de calor.
1: Y el golpe de calor, cuando te da un golpe de calor, llegas hasta el mareante con mareo, esa es la diferencia. Entonces lo que hacemos es, nosotros se llamaba a la población, pues que no salga cuando está más fuerte el sol, si no hay necesidad, usar manga larga y siempre estar bien hidratado. Eso es bien importante, eso, estar bien hidratado, no estar siempre en el sol, sobre todo en las horas pico, que es de 12 a 5 de la tarde o algo, si no hay necesidad de salir, no lo hagan. Porque ahorita, pues, como vemos, las temperaturas son muy altas.
2: ¿Tenían también ya preparándose para recibir las primeras remesas de las vacunas contra la influenza?
1: Estamos

0: Y continuamos con información en carácter estatal. 2:46 PM. Vámonos a otros temas también importantes, bastante, bastante importantes. Y continuamos con el propio secretario de Salud, de Lud Aguirre Vázquez, pero ya en otro tema. En lo que va del presente año, el estado registra 45 casos confirmados de rickettsia, de los que se desprenden 31 decesos, informa el secretario de Salud, Lud Aguirre Vázquez, al arrancar la brigada de acciones intensivas contra el dengue y la rickettsia en la colonia Prados del Oriente. Esto en el municipio de Torreón. El galeno llamó a la población a seguir una serie de medidas de prevención para evitar riesgos en el lugar y otros espacios.
1: Llevamos confirmados 45 casos en todo el estado, en todo el año. Aquí en el municipio de Torreón se han presentado 16 casos confirmados. En todo el estado tenemos 31 decesos. O sea, andamos arriba del 75-80%. Es por eso que estamos haciendo acciones intensivas. Porque cuando ya llegan a un hospital o a un centro, ya llegan multitratados por otros médicos y nunca pensaron en rickettsia, piensan en otras enfermedades. Los síntomas son debilidad general, temperaturas muy altas, dolores musculares, reses, vómitos y diarreas. Pero si investigas, que hemos puesto cartelones, oye, traes estos síntomas, tienes perros, primero piensa en rickettsia.

0: Bueno, en otros temas, la presidenta de la Asociación de Hoteles y Moteles en Parras, María Eugenia Montoya, informó que atienden a un grupo de turistas que fueron defraudados con 32 mil pesos al intentar reservar un hospedaje a través de Airbnb.
1: El hospedaje informal siempre va atañe muy fuerte a lo que es el hospedaje formal, que en este caso somos los hoteleros. ¿Por qué? Porque desgraciadamente no nada más impacta en la cuestión económica, impacta en la cuestión de seguridad para el turista, que como te comentaba fuera de, desgraciadamente hemos recibido grupos, me buscan como la cuestión de que si los puedo apoyar porque han sido, tuvieron un fraude o algo, ¿no? Entonces te digo, ahorita tenemos un grupo de 40 personas que fue defraudada, les quitaron 32 mil pesos y es algo muy doloso para ellos. O sea, la verdad que sí, esto no se puede manejar, esto es en redes sociales, por eso mi insistencia en que si van a hacer alguna reserva, por favor se acudan a lo que vienen siendo las oficinas de convenciones y visitantes, que ahí es donde tienen toda la información oficial y donde les pueden dar las recomendaciones adecuadas para evitarse este tipo de situaciones.

0: 2:50, 2:50. Pedir una bebida violeta será la señal de auxilio que podrán utilizar mujeres que se sienten en riesgo dentro de un antro y bar de Saltillo para activar un protocolo de atención con personal previamente capacitado. Amal Esper Cerur, regidora del ayuntamiento de nuestra capital, informó que la iniciativa de la ejecución del programa fue aprobada por unanimidad y actualmente alrededor de 10 establecimientos están en proceso de incorporarse con una meta aproximada de 40.
1: Fíjate que es una iniciativa que se aprobó por unanimidad, la presentamos el año pasado justamente en el Día Internacional en contra de la violencia hacia las mujeres y las niñas. Esta iniciativa es un programa que ya hace mucho tiempo habíamos realizado y fue con mucho éxito. ¿De qué se trata? Pues de que las mujeres se sientan seguras en los antros y bares de Saltillo. Entonces, esta iniciativa la presenté y se trabajó dentro de las comisiones unidas. Estamos la Comisión de Alcoholes, la Comisión de Juventud, la Comisión de Derechos Humanos, la Comisión de Seguridad. Entonces, lo que estamos haciendo es invitar a los dueños de antros y bares de Saltillo que se sumen. La verdad es que está muy padre, está muy sencillo. Las mujeres que se sientan en peligro, a lo mejor que ese día conocieron a la persona con la que van o que a lo mejor se puso en condiciones agresivas, violentas, demás, ellas van a tener como esta señal, por así decirlo, que le van a decir a los meseros que previamente ya van a estar capacitados de cómo, de todo este protocolo de atención ni de actuación. Entonces, ¿cuál es la señal? Decir, te encargo una bebida violeta, por supuesto no va a estar en el menú. Eso ya lo van a saber los meseros. De hecho, ahora el 25 de este mes vamos a lanzar un video para que vean cuál es el cómo se va a hacer todo esto, ahí con varios ejemplos. Entonces la verdad es que estoy muy contenta porque a fin de cuentas la seguridad pues es algo en lo que

0: 2:52, cambios repentinos de conducta, aislamiento, tristeza profunda, desesperanza, pérdida de interés en actividades habituales o expresiones relacionadas con la muerte. Atención, porque son algunas de las señales de riesgo que las familias no deben de minimizar. Ante cualquiera de estos comportamientos, es muy importante escuchar sin juzgar, acompañar a la persona y no dejarla sola ante la situación de riesgo. También buscar atención profesional de manera oportuna. Esto lo advierte el doctor Juan Arturo Montemayor Menchaca, director del Hospital General de Nueva Rosita.
1: Precisamente por eso la OMS estableció este Día Mundial o Internacional de la Lucha contra el Suicidio, porque a nivel global el número de casos que se presentaba estaba teniendo un incremento considerable. Las personas que se deprimen, que tienen problemas de amores, que tienen problemas de abuso de sustancias, que tienen problemas familiares, pueden buscar la salida por la puerta falsa, que es precisamente tratar de quitarse la vida. Ante cualquier situación de alarma que nosotros veamos en nuestra familia, que uno de nuestros hijos o de nuestros familiares empieza a aislarse, empieza a no querer salir, empieza a querer permanecer encerrado, pues esos deben ser considerados signos de alarma de que puede intentar escaparse de la vida de la manera errónea. Por eso es que lo primero que hay que hacerle ver a una persona en estas circunstancias es que no está solo. Eso es lo primero que hay que hacerle ver.
0: Dos con 54 minutos, momento de finalizar este espacio informativo. Mi nombre es Emanuel Moreno, Juan Montero en los controles, y te damos gracias por sintonizar la 97.9 FM. 2:55, bajo la dirección general de David Aguillón, dirección editorial de Juan de León Estrada y dirección en estación de Kevin Liñán.
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7: 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Son las 2:56. 37 grados.

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13: Son las 3:19.
14: 37 grados.

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8: Son las 3:42. 39 grados centígrados. ¿Qué es la temperatura?

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3: 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Son las 3:57 minutos. 39 grados centígrados. ¿Qué es la temperatura?

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11: Son las 4:21.
12: 38 grados centígrados
11: es la temperatura en tu región.

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4: Son las 4 con 41 minutos.
5: 39 grados centígrados.
4: ¿Qué es la temperatura?

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3: Son las 4:55.
4: 39 grados centígrados.
3: ¿Qué es la temperatura?

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1: ¿Qué tal, amigos? Es todo un gusto para mí estar aquí presente con ustedes en esta segunda emisión de Región Informa Piedras Negras a través de la 97.9 FM y espacios digitales. Recuerden que tenemos una aplicación llamada Grupo Región, la cual puedes descargar y es totalmente gratis. 5:04 p.m. Un gusto estar aquí presentes. Fíjense, yo sé que ya lo mencioné, pero me encanta estar aquí para informar como cada tarde. Y bueno, te adelanto que tenemos una temperatura en Piedras Negras de 38 grados Celsius en Piedras Negras. Así las condiciones que imperan en esta tarde. ¿Cómo se encuentra? ¿Qué tal? ¿Cómo está? 888-119-4334, nuestro centro de mensajes. Comunícate con nosotros. Estamos totalmente al pendiente. Y bueno, alguna denuncia ciudadana, alguna querella, no somos ninguna autoridad, por supuesto, pero te podemos contactar con quienes sí tienen responsabilidad y autoridad de alguna situación. Aquí estamos, así que hazte notar. 888-119-4334. Vámonos directamente a otras cuestiones. Por ejemplo, hoy es un día bastante importante. Hoy es el día a nivel mundial de la conmemoración a la prevención de intento de suicidio. Esto es un tema bastante presente, en los cuales tenemos que hablar, tenemos que proporcionar datos que nos van a ayudar. Esto para quitar algunos estigmas, evitar juzgar, evitar pues burlarnos, o si el digamos que vienes de otra generación, pues que evites lo más posible algunos comentarios que tal vez en vez de sumar algo positivo restan y propagan más el problema. Solamente como dato, aquí en Piedras Negras tenemos más de 82 intentos de suicidio en lo que va de el año. 82 intentos. ¡Qué situación! Hoy, 10 de septiembre, se conmemora el Día Mundial para la Prevención del Suicidio, una fecha impulsada por la Organización Mundial de la Salud para crear conciencia sobre la importancia de prevenirlo. También, te voy a proporcionar a continuación, para que estés un poquito pendiente y preparado, el número de la vida. ¿Y cómo funciona? Bueno, si tú necesitas ayuda, sientes que vas a tomar una decisión, o que no estás pensando bien, o alguna ideación, bueno, te puedes comunicar y vas a ser atendido de 24/7 por alguien que, digamos, estará preparado para brindarte la atención psicológica. La línea de la vida en el estado de Coahuila es 800-822-3737. 800-822-3737. El chatbot de WhatsApp, lo que es la atención, 844-120-1080. 844-120-1080. 844-120-1080. Ambos servicios son gratuitos, confidenciales y están disponibles las 24 horas del día, los 365 días del año. Digamos que otras alternativas, bueno, por supuesto, es ir a los centros de salud de manera presencial, centros de salud. Es algo bastante importante esto aquí en Piedras Negras. Por ejemplo, te adelanto, en Mundo Nuevo hay uno sobre la calle Jicotencal, ahí digamos que calle Jicotencal, esquina con Doctor Mier, en el cual pues ofrecen atención psicológica de lunes a viernes, de 8 de la mañana a 2 de la tarde. Es el Centro de Salud Mundo Nuevo, reitero. Incluso en el Hospital General Doctor Salvador Chavarría también puede ser atendido por un profesional de la salud mental, un profesional de la salud mental. 5 de la tarde con 9 minutos. Continuamos con temas también importantes. En las cuestiones del dólar, para hoy 10 de septiembre se posiciona en 16.92 pesos mexicanos por dólar. Las cotizaciones oficiales de Banxico posicionan pues este como precio de el dólar. Vámonos directamente al mercado interbancario en tiempo real. La divisa se cotiza estable dentro del rango de los 16.88 a 16.94. Hoy, 10 de septiembre. ¿Cómo estábamos en el tema de compra y venta? Compra y venta. Aquí en las casas de cambio de Piedras Negras. Bueno, atención, porque en 16.40 pesos mexicanos es lo que recibes por cada dólar que entregues, y a la venta 17.40 pesos mexicanos es el costo por cada dólar que desees adquirir directamente a los puentes internacionales. 5 de la tarde con 10 minutos podemos encontrar otra situación bastante digamos que distinta en el mismo tema de niveles internacionales. Vemos el puente 1 completamente lleno hasta caseta. Puente 1 completamente lleno hasta caseta. Prácticamente poco menos de caseta. Casi nada. Así la situación. Vimos que desde que arrancó la semana, pues largas filas. Algo que no había pasado hace prácticamente un mes. También donde tenemos prácticamente completamente lleno, es de regreso a Piedras Negras, ¿eh? También te va a tomar, pues, unos, digamos que importantes minutos para regresar hacia nuestro gran municipio. Claro que sí, hay que echarnos porras. Vamos al puente internacional número 2. Este, pues, mantiene tráfico comercial en la zona. Prácticamente esta caseta no es de importancia vial. También hay tráfico vehicular. Mantén tus precauciones. Se encuentra prácticamente de tráfico vehicular el puente internacional número 2. Pues a medio puente. Sí, dos cuartos, poco menos de dos cuartos. Puente internacional número 2, sin duda, mejor opción que el puente internacional número 1. 5 con 12 minutos, vamos al pronóstico del tiempo.

En este momento en Piedras Negras tenemos 38 grados Celsius. Y justo la sensación térmica se mantiene en el mismo rango de grados. La humedad en Piedras Negras es de 36%, lo que hace que en algunas zonas pues se sienta mucho más este calor. También las ráfagas de viento hasta en 18 kilómetros por hora. Ráfagas de viento hasta 18 kilómetros por hora. Y estas condiciones prácticamente se van a replicar para el día de mañana. El índice UV se encuentra en 3, esto es moderado. Sin embargo, pues muchas, ahora sí que mucha mejor cifra que hace unas horas cuando lo teníamos en 10. En este nivel, pues es mucho más seguro salir al aire libre y que nos pegue el sol en la piel. Sin embargo, no es recomendable, mantén tus precauciones, pero un nivel 3 es muy diferente a un nivel 10 o 11 en el índice UV. Igual protege tu piel, protégela, que es el órgano de los más importantes, de nuestro cuerpo. Así que lo que nos espera para mañana viernes, día completamente soleado, 26 grados Celsius como mínima, 38 grados Celsius como la temperatura más alta. Este sábado, día completamente soleado, 26 grados Celsius como mínima y 39 grados Celsius como la temperatura más alta. 39 grados Celsius como la temperatura más alta. Próximo domingo, 26 grados Celsius como mínima y 38 grados Celsius como la temperatura más alta. Atención, porque para el siguiente fin de semana, tendremos importantes probabilidades de lluvia con un cambio drástico de el clima.

0: Continuamos 5:15, 5:15 de la tarde. ¿Y qué tal? Empezamos con la información de carácter local. Vamos con un poco de contexto para nuestra siguiente nota, donde te informo lo siguiente. Una noticia en la cual pues ya está dando la vuelta a lo largo y ancho de todo Coahuila, porque se consolidó como el estado con mayor percepción de seguridad en todo México, según los datos definitivos de la ENVIPE de este año, presentados por el INEGI esta mañana. Mientras que a nivel nacional el 74% de la población se siente insegura, en Coahuila el 71.5% de los ciudadanos reporta sentirse seguro. Las ciudades más seguras del país están en Coahuila y una de ellas es Piedras Negras. Se mantiene como la frontera más segura de México. También Saltillo, evaluada como la capital estatal más segura de todo el país, y Torreón, consolidado dentro de las top 10 nacional con menor percepción de inseguridad. Ante esta situación platicamos con Sonia Villarreal, arrancando el día, donde le preguntamos su opinión justamente de esto. Y justo menciona que la seguridad pues ya se ve reflejada en las calles. Escuchemos la siguiente entrevista.
1: Bueno, pues subsecretaria, hoy se da a conocer una información por parte del INEGI. Coahuila, el estado con mejor percepción de seguridad entre los ciudadanos. En su opinión, ¿qué opina al respecto? ¿Qué nos comenta?
2: No tenía ese dato, me estás diciendo que salió en la mañana. Me da muchísimo gusto que así sea. Coahuila siempre se nota. Ese dato que tú estás dando, si vemos los estados que tenemos alrededor, si vemos los demás estados de la República, en Coahuila se nota la seguridad que hay. El gobernador Manolo Jiménez trabaja muy de la mano en el tema de seguridad, con la coordinación con el Ejército Mexicano, la Guardia Nacional, las policías municipales, y bueno, pues este debe ser el resultado de ese gran trabajo que hace el gobernador Manolo Jiménez. Me da muchísimo gusto, porque es algo que todos lo sentimos y lo palpamos, que en las noches podemos transitar de una manera segura, a las plazas públicas, por la calle, transitar libremente. Entonces, pues eso nos da una tranquilidad y como mamá lo digo también, una paz de poder tener a tus hijos en un estado como Coahuila, un estado seguro. Ahorita venimos de una reunión de mujeres donde uno de los temas principales precisamente fue la seguridad y agradecer, ¿verdad?, al gobernador y a las corporaciones y a todos los que hacemos este trabajo de seguridad. Y digo hacemos porque hasta los que me están escuchando y me están viendo en su casa también lo hacen en la educación de sus hijas y de sus hijos, en el saber dónde están, dónde se encuentran, qué están haciendo. La seguridad es de todas y de todos. Entonces, felicidades a todo Coahuila por esta gran noticia que me acabas de dar. Qué bueno que ya Coahuila se convierte en el primer lugar.
1: Y aquí es importante la coordinación entre las órdenes de gobierno.
2: Como lo dije ahorita, es obviamente es fruto de este trabajo en equipo entre lo que son la federación, el trabajo del estado y obviamente de todos los municipios de Coahuila.

0: 5 de la tarde con 19 minutos, 5 y 19 minutos. Bueno, también ahí hacerte una breve invitación a nuestro centro de mensajes de región 97.9 Norte. Hemos estado actualizando y subiendo notas importantes que ocurren aquí en Piedras Negras. Notas bastante relevantes, en las cuales pues te puedes informar de lo más importante que acontece en la ciudad. Dentro de la información que te vamos a compartir, es necesario y es bueno que combinemos ahora lo que es el radio, lo que es un espacio informativo por radio, a las redes sociales. Así que muchas de las notas que vas a escuchar aquí, por supuesto que están ya arriba de nuestra página en Facebook y puedes ver de una manera más audiovisual, pues lo que acontece en tu ciudad, en tu estado. Vámonos a un corte, 5 con 20 minutos. Mi nombre es Emanuel Moreno y continuamos.
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11: Son las 5:22.
12: 38 grados centígrados
11: es la temperatura en tu región.
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Continuamos 5:23 p.m. ante los resultados de percepción de seguridad difundidos por el INEGI. Bueno, pues Sonia Villarreal agregó lo que escuchamos antes de irnos a un corte. ¿Tú qué opinas? A ver, el 71% es 7 de cada 10 coahuilenses. ¿Qué opinas? ¿Qué opinas de esta situación? Compártenos. 878-119-4334. Este es un espacio informativo de opinión. Aquí se permite, pues, precisamente lo que es decir unas palabras al respecto de lo que escuches. Así que estaremos atentos. En otras cuestiones importantes, bueno, hubo una entrega de ayudas. Hay ayudas funcionales por parte del gobierno del estado y por parte del DIF estatal, quien es liderado por la presidenta honoraria Liliana Salinas Valés, la mamá del gobernador del estado, Manolo Jiménez. En esta, digamos que entrega, bueno, hay diversos ciudadanos recibieron sillas para bañarse, también sillas de ruedas, algunas especializadas, por supuesto, y algún, así como aparatos ortopédicos, ¿verdad? Ante esta situación, bueno, emitió un discurso la señora Liliana Valdés. Escuchemos lo siguiente.

y con mucha calidez. Manuel siempre nos ha pedido que estemos cerca de cada uno de ustedes, que estemos en territorio, que escuchamos necesidades. Y creo que el día de hoy estamos demostrando esa parte. Queremos ayudarlos a mejorar su calidad de vida. Saben que este año ha habido un esfuerzo adicional por parte de Manuel, nuestro gobernador. Ha habido una inversión muy importante para mejorar y para propiciar mejores condiciones para todas nuestras personas que tienen alguna discapacidad o alguna condición. Como saben, implementó el apoyo de Veamos la Discapacidad, que ya se ha estado entregando a lo largo y ancho de todo el Estado para poder beneficiar la economía. Por otro lado, con estas entregas y aparatos funcionales,

sillas de ruedas, PCA, PCI, y que esto es una aportación del patrimonio de la beneficencia pública, pero también es un apoyo del gobierno estatal. Sumamos estos esfuerzos y podemos llegar a más de nuestra gente. En lo que va del año ya son más de 215 entregas en todos los municipios y así vamos a seguir trabajando arduamente, porque queremos que ninguna persona que tenga alguna discapacidad o condición le falte un bastón, le falte una silla de ruedas, le falte una PCI o una PCA. Entonces, aquí nos tienen, vamos a estar trabajando permanentemente para apoyarlos. También estamos muy contentos, no sé si se dieron cuenta, pero la semana pasada nos salieron nuestras presidentas muy regaladas. Yo creo que ya vieron en cada uno de sus municipios una unidad nueva de UNEDIC, que eso va a ayudar para que los puedan mover a sus terapias, y a una visita del doctor, o simplemente hacer una visita a la familia y poder socializar. Con esto fueron 45 unidades que se repartieron por todo el estado, de la región centro de tierras, que el nombre fueron 31, entonces creo que quedan todos nuestros municipios muy bien ya equipados para poder prestar este servicio, como vuelvo a repetir, con calidad, con calidez. Y de verdad aquí tenemos que agradecer a Manolo, porque a la hora que le digo, me falta esto, me falta unidades, ya no nos damos abasto. Las unidades que teníamos, pues muchas tenían ya de hace muchos años. La última entrega que se hizo al Estado por parte de la Federación, pues fue hace 12 años. Entonces, pues ya muchas de nuestras unidades les faltaba ya, pues el renovarse. Entonces, con estas 45, creo que se refuerza muy bien este parque vehicular y vamos a poderlos atender de una mejor manera. También estamos mejorando, ustedes saben que por parte de la Secretaría de Salud se han mejorado los tubos, o sea, se abrieron y se equiparon los 133 centros de salud, pero también nuestro gobernador ha traído un programa desde el día 1 para fortalecer todos nuestros hospitales y para mejorar sus servicios y que estén mejor equipados. De igual manera lo estamos haciendo con nuestros centros de rehabilitación, con la que estamos apoyando a los municipios para fortalecer sus unidades básicas de rehabilitación, y nosotros estamos haciendo lo propio, entonces en Saltillo, en Pagas, en Torreón, en Monclova, y Piedras Negras, pues estamos remodelando y nos estamos fortaleciendo. Y va a haber uno nuevo, que yo creo que a la presidenta le va a dar mucho gusto, porque vamos a inaugurar un nuevo centro de rehabilitación integral en el municipio de Rosita. Es uno que ya estaba, pero estaba un poquito abandonado, pues lo estamos remodelando, lo estamos fortaleciendo, y sobre todo vamos a abrir también ahí una unidad para atender a todos nuestros niños, nuestras niñas que tienen la condición que tienen el espectro autista. Creo que es muy importante, hacer mucha falta en esta zona del estado. Entonces, aquí va a poder atender a los municipios de la región carbonífera, pero también a los de los 5 manantiales, pues, que les queda a veces más cerca. Entonces, este gobernador ha estado muy solidario con todos esos apoyos, y yo de verdad estamos como equipo bien muy agradecidos con él, y vamos a seguir, definitivamente vamos a seguir trabajando para seguir haciendo de Coahuila un estado muy incluyente, donde todos seamos más sensibles de aportar lo mejor de cada uno de nosotros para mejorar la calidad de vida, y sobre todo que Coahuila sea un estado que muestre que es el número uno también en inclusión. Entonces, cuenta siempre con nosotros, aquí estamos siempre al pie del cañón, a través de la coordinación aquí de la región norte, o a través de los 10 municipales en cada uno de nuestros municipios, que como vuelvo a repetir, estamos trabajando de una manera hermanada, de una manera muy unida, y sobre todo fortaleciéndonos para llegar a más y poder apoyar mejor. Muchas felicidades para todos, les agradezco su presencia el día de hoy aquí.

0: acuerdo en el discurso que acabamos de escuchar, pues se distinguen temas bastante importantes, bastante interesantes, en los cuales, pues, ahora sí que la donación y las 40 unidades, 45 unidades que se van a integrar a estos esquemas del DIF para ayudar y, digamos, mover de una manera más adecuada, trasladar a personas que lo necesiten, pues bien ahí en hora buena. 5:34, vamos a otros temas también importantes a nivel local. Otra de las cuestiones, bueno, una descarga de aguas negras mantiene contaminado un tramo del río Escondido luego de que resultara dañada la tubería del sifón entre los colonias Presidentes y Periodistas. La infraestructura fue rehabilitada por la actual administración y presentada en 2025 como una obra que reduciría hasta un 95% las descargas al afluente. Vecinos señalan que la tubería habría sido vandalizada y posteriormente quemada, provocando la fuga de aguas residuales hacia el río. El flujo continúa y ha generado malos olores, mientras hasta el momento no se ha informado de una reparación ni existe una cifra oficial sobre el volumen derramado. La obra incluyó la rehabilitación del sifón y cerca de 300 metros de colector sanitario. Ahora vecinos esperan que CIMAS intervenga para detener la descarga, reparar la infraestructura y determinar el impacto provocado en el río Escondido. En otras cuestiones, también te informo lo siguiente. Autoridades federales aseguraron un tráiler perteneciente a la empresa Primero de Mayo tras localizar aproximadamente 3 kilogramos de metanfetamina durante una inspección efectuada en los límites entre los municipios de Nava y Piedras Negras. El hallazgo se registró durante la mañana de hoy en la unidad identificada con el número 184. Tras la revisión, el vehículo de carga fue retirado del lugar y trasladado a las instalaciones de la Fiscalía General de la República en Piedras Negras, donde quedó bajo resguardo como parte de las investigaciones. El operativo provocó movilización de corporaciones federales mientras se realizaban las diligencias correspondientes para integrar la carpeta de investigación. Hasta el momento las autoridades no han precisado dónde se encontraba oculta la droga, cuál sería su procedencia o destino, ni han informado oficialmente sobre personas detenidas. La FGR deberá determinar las circunstancias en las que el cargamento fue transportado y establecer posibles responsabilidades relacionadas con el aseguramiento, las investigaciones, pues también, y que van a permanecer abiertas para conocer el origen de la metanfetamina y esclarecer quién estaría detrás del traslado en esta región. 5:36. Y en otras cuestiones importantes, bueno, te informo lo siguiente. A través de redes sociales, la ciudadana Adriana Escobedo lanzó un reclamo público al alcalde de la ciudad, Jacobo Rodríguez, esto por el caso de un elemento de la policía municipal, al que señala por presuntamente incumplir con la pensión alimenticia de su hijo. Cuestionó que la gente continúe laborando, mientras que, según su señalamiento, el menor enfrenta carencias para cubrir necesidades básicas. Escobedo aseguró que el trabajador acumula varios meses en realizar los pagos y que nuevamente se encuentra sin sueldo debido a una medida disciplinaria. ¿Cómo le explicamos a la criatura que no va a haber leche, ni pañales, ni citas al pediatra? Cuestionó esto al advertir que dejar al policía sin salario tampoco resolvería el supuesto adeudo con el menor. La ciudadana también cuestionó la falta de respuesta de funcionarios municipales ante su reclamo. Señaló directamente a Cruz Eliud Mercado Ramírez, quien aseguró haber contactado sin obtener respuesta hasta el momento. Y bueno, no se ha dado a conocer una postura por parte de funcionarios municipales en el caso, ante los señalamientos. En otras cuestiones, un hombre identificado como José, de 59 años, murió este jueves luego de entrar accidentalmente en contacto con un cable mientras realizaba labores en un sector de la ciudad. El trabajador quedó adherido durante varios segundos, por lo que, bueno, fue ahí canalizado a través de los departamentos de salud. Tras el accidente, José fue trasladado de emergencia a un hospital de la ciudad para recibir atención médica. Sin embargo, al ser valorado, ya no presentaba signos vitales y se confirmó su fallecimiento. Autoridades recaban información para establecer cómo ocurrió el accidente y determinar las condiciones en las que el hombre perdió la vida. 5:39 p.m. Todo esto y mucho más a través de Región 97.9 Norte. Digamos que intentamos también lo que es, pues, fusionar las redes sociales con esta, estación de radio, con la 97.9 FM. Lo que acabas de escuchar son notas informativas en las cuales puedes ver de una manera audiovisual a través de publicaciones en Facebook. Reitero, Región 97.9 Norte. 5:39 p.m, una temperatura de 38 grados Celsius sobre Piedras Negras y una humedad del más de 38%. Mantén tus precauciones, mantente bien hidratado. Vamos a ir a un corte y regresamos a nuestro bloque informativo en carácter estatal.
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5: Son las 5:42.
6: 39 grados centígrados.
5: ¿Qué es la temperatura?
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0: Ya es correcto, momento de irnos a la información estatal. También tuvimos la oportunidad de entrevistar a Eliud Aguirre Vázquez. Él es el secretario de Salud del Estado de Coahuila, quien nos comenta temas relacionados a lo que es el golpe de calor y la insolación. Escuchemos lo siguiente.
1: La insolación te empieza a causar mucha sudor, desfuerzamiento, y el golpe de calor, cuando te da un golpe de calor, llegas hasta el desmayarte por mareos y por todo eso. Esa es la diferencia. Entonces, lo que hacemos en nosotros es llamar a la población, pues que no salga cuando está más fuerte el sol, si no hay necesidad. Usar manga larga y siempre estar bien hidratado. Eso es bien importante. Eso, estar bien hidratado, no estar siempre en el sol, sobre todo en las horas pico, que es de 12 a 5 de la tarde o algo, si no hay necesidad de salir, no lo hagan. Porque ahorita, pues, como vemos, las temperaturas son muy altas.
2: ¿Tenían también ya preparándose para recibir las primeras remesas de las vacunas contra la influenza?
1: Estamos esperando.

En otras cuestiones, en lo que va del presente año, Coahuila registra 45 casos confirmados de rickettsia, de los que se desprenden 31 decesos, informa el secretario de Salud, Eliud Aguirre Vázquez.

Llevamos confirmados 45 casos en todo el estado, en todo el año. Aquí, en el municipio de Torreón, se han presentado 16 casos confirmados. En todo el estado tenemos 31 decesos. O sea, andamos arriba del 75-80%. Es por eso que estamos haciendo acciones intensivas. Porque cuando ya llegan a un hospital o a un centro, ya llegan multitratados por otros médicos. Y nunca pensaron en rickettsia. Piensan en otras enfermedades. Los síntomas son debilidad general, temperaturas muy altas, dolores musculares, reses, vómitos y diarreas. Pero si investigas, que hemos puesto cartelones, oye, traes estos síntomas, tienes perro.

0: primero piensa en enriquecer.
1: En otras cuestiones a nivel estatal, la presidenta de la Asociación de Hoteles y Moteles de Parras, María Eugenia Montoya, informó que atienden a un grupo de turistas que fueron defraudados con 32 mil pesos al intentar reservar un hospedaje a través de un Airbnb.
2: El hospedaje informal siempre va atañe muy fuerte a lo que es el hospedaje formal, que en este caso somos los hoteleros. ¿Por qué? Porque desgraciadamente no nada más impacta en la cuestión económica, impacta en la cuestión de seguridad para el turista, que como te comentaba fuera de, desgraciadamente hemos recibido grupos, me buscan como la cuestión de que si los puedo apoyar porque han sido, tuvieron un fraude o algo, ¿no? Entonces te digo, ahorita tenemos un grupo de 40 personas que fue defraudada, les quitaron 32 mil pesos y es algo muy doloso para ellos, o sea, la verdad que sí. Esto no se puede manejar, esto es en redes sociales, por eso mi insistencia en que si van a hacer alguna reserva, por favor se acudan a lo que vienen siendo las oficinas de convenciones y visitantes, que ahí es donde tienen toda la información oficial y donde les pueden dar las recomendaciones adecuadas para evitarse este tipo de situaciones.

0: Continuamos 5:47 en otras cuestiones. Pedir una bebida violeta será una señal de auxilio que podrá ser utilizada por mujeres que se sienten en riesgo dentro de antros y bares de Saltillo. Esto para activar un protocolo de atención con personal previamente capacitado. Amal Esper Serur, regidora del Ayuntamiento de Saltillo, informó que la iniciativa de la ejecución del programa fue aprobada por unanimidad y actualmente alrededor de 10 establecimientos están en proceso de incorporarse con una meta aproximada de 40.
1: Es una iniciativa que se aprobó por unanimidad, la presentamos el año pasado justamente en el Día Internacional en contra de la violencia hacia las mujeres y las niñas. Esta iniciativa es un programa que ya hace mucho tiempo habíamos realizado y fue con mucho éxito. ¿De qué se trata? Pues de que las mujeres se sientan seguras en los antros y bares de Saltillo. Entonces, esta iniciativa la presenté y se trabajó dentro de las Comisiones Unidas. Estamos la Comisión de Alcoholes, la Comisión de Juventud, la Comisión de Derechos Humanos, la Comisión de Seguridad. Entonces, lo que estamos haciendo es invitar a los dueños de antros y bares de Saltillo que se sumen. La verdad es que está muy padre, está muy sencillo. Las mujeres que se sientan en peligro, a lo mejor que ese día conocieron a la persona con la que van o que a lo mejor se puso en condiciones agresivas, violentas, demás, ellas van a tener como esta señal, por así decirlo, que le van a decir a los meseros que previamente ya van a estar capacitados de cómo, de todo este protocolo de atención y de actuación. Entonces, ¿cuál es la señal? Decir, te encargo una bebida violeta, por supuesto no va a estar en el menú. Eso ya lo van a saber los meseros. De hecho, ahora el 25 de este mes vamos a lanzar un video para que vean cuál es el cómo se va a hacer todo esto, ahí con varios ejemplos. Entonces la verdad es que estoy muy contenta porque a fin de cuentas la seguridad pues es algo en lo que siempre tenemos que estar presentes.
0: Cinco de la tarde con 49. Cambios repentinos de conducta, aislamientos, tristeza profunda, desesperanza, pérdida de interés en actividades habituales o expresiones relacionadas con la muerte son algunas señales de riesgo de las familias, pues que no deben minimizar eso ante cualquiera de las situaciones. Es importante escuchar sin juzgar, acompañar a la persona, no dejarla sola ante una situación de riesgo y buscar atención profesional de manera oportuna, advierte el doctor Juan Arturo Montemayor Menchaca, director del Hospital General de Nueva Rosita.
2: Precisamente por eso la OMS estableció este día mundial o internacional de la lucha contra el suicidio, porque a nivel global el número de casos que se presentaba estaba teniendo un incremento considerable. Las personas que se deprimen, que tienen problemas de amores, que tienen problemas de abuso de sustancias, que tienen problemas familiares, pueden buscar la salida por la puerta falsa, que es precisamente tratar de quitarse la vida. Ante cualquier situación de alarma que nosotros veamos en nuestra familia, que uno de nuestros hijos o de nuestros familiares empieza a aislarse, empieza a no querer salir, empieza a querer permanecer encerrado, pues esos deben ser considerados signos de alarma de que puede intentar escaparse de la vida de la manera errónea. Por eso es que lo primero que hay que hacerle ver a una persona en estas circunstancias es que no está solo. Eso es lo primero que hay que hacerle ver.

0: La Canaco Saltillo rechazó la implementación del pase turístico que el gobierno de Nuevo León pretende poner en marcha el próximo mes, al considerar que representa una medida que podría generar afectaciones a la movilidad y a la actividad económica entre ambos estados, señala su director Salvador Rodríguez.
1: Bueno, desde aquí de Canaco Servitur Saltillo, se nos hace una completa barrabasada esto que hicieron en Nuevo León, y estamos rechazamos totalmente el pase turístico que se pretende implementar allá, y tenemos preocupación porque no solamente son turistas los que andan ahí en Nuevo León con placas de fuera, estamos hablando de miles de trabajadores, empresarios, comerciantes, proveedores, familias que se trasladan entre Saltillo y Monterrey y sus áreas metropolitanas. Aquí la región sureste, Nuevo León, la región sureste de Coahuila y Nuevo León, pues somos una zona económicamente muy vinculada, con cadenas de suministro, clientes, proveedores, y la movilidad diaria de este tipo de movimientos, más toda la gente que trabaja allá y la gente que trabaja aquí, que vive en las diferentes ciudades, pues la verdad es lo consideramos muy mal para nuestra economía. Coincidimos con la preocupación del gobernador Manolo Jiménez y del alcalde Javier Díaz sobre las afectaciones. Digo, es evidente que va a haber afectaciones a la movilidad, a la actividad económica.
0: Vamos a la información estatal.
2: Comisionado de la NFL, Roger Goodell, acordó una nueva extensión de contrato por temporada que se prolonga hasta la campaña del 2030. Al término de este nuevo acuerdo, Roger tendrá casi 72 años y habrá ejercido como comisionado de la NFL durante 24 años. La CONCACAF Champions Cup 2027 tendrá una representación mexicana que reúne a varios de los clubes con mayor cantidad de campeonatos en la historia de la Liga MX. América, Cruz Azul, Chivas, Toluca, León, Tigres, Pachuca, Monterrey y Pumas serán los 9 equipos que competirán por México en el torneo de clubes de la CONCACAF. Dentro de los 9 representantes, América parte como el club con más triunfos en el fútbol mexicano con 41 campeonatos. Le sigue Cruz Azul, que suma 28, y Chivas en el tercer puesto con 20. Aroldis Chapman se instaló entre los grandes cerradores de grandes ligas. El cubano consiguió su salvamento número 400 al proteger del triunfo de los Medias Rojas de Boston sobre Orioles de Baltimore. El zurdo se convirtió en el noveno pitcher en alcanzar esa cifra en la historia de la Major League Baseball y apenas el tercero que lanza con la mano izquierda. Para Grupo Región, Natalia Cepeda.
0: Así nos retiramos de este espacio informativo. Mi nombre es Emanuel Moreno. Estamos bajo dirección general de David Aguillón, dirección editorial de Juan de León Estrada, y a través de la 97.9 FM.
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4: 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Son las 5:58 minutos. 39 grados centígrados. ¿Qué es la temperatura?

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11: Son las 6:20. 39 grados centígrados. ¿Qué es la temperatura?

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5: Son las 6:39 minutos.
6: 39 grados centígrados.
5: ¿Qué es la temperatura?

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5: Son las 6:53 minutos.
6: 39 grados centígrados.
5: ¿Qué es la temperatura?